tu salud y calidad de vida. Se realizan tratamientos de rehabilitación musculoesquelética, cardiorrespiratoria y metabólica, manejo del dolor crónico y reintegro deportivo. Además, atención especializada para usuarios oncológicos y adultos mayores. Cada tratamiento se basa en una evaluación kinésica previa, adaptada a las necesidades de cada persona.

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Marc Anthony en la música, también invitados o invitado en este caso, y su banda a esta programación de Volviendo a Casa de este jueves 10 de septiembre. Le recordamos más 569-6752-1729 para que nos contacte y sea parte de la red acogida en este día. Al portas previas a iniciar un nuevo fin de semana, a contar de mañana viernes. Saludos, gracias por estar en nuestra sintonía. A la música llega Marco Antonio Solís. Nos canta la última parte.

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1: Le contamos que en el marco de Biotech Week Puerto Varas 2026, este jueves se realizó la ceremonia de colocación de la primera piedra del futuro Startup Lab en Patagonia, iniciativa que busca consolidar a la zona como un polo de biotecnología con proyección hacia el sur de Chile y mercados internacionales, con una inversión cercana a los 4,3 millones de dólares con 2,5 millones de dólares en recursos de Corfo. El vicepresidente ejecutivo de Corfo, José Mujica, destacó la relevancia de este proyecto que tiene para la descentralización de la innovación. Queremos que las capacidades que hoy existen en los lagos, especialmente en biotecnología, puedan transformarse en soluciones y nuevas empresas que lleguen al mercado y al mundo. Con este proyecto estamos creando infraestructura, capacidades y conexiones con la industria para que más emprendimientos de base científico-tecnológica puedan validar, escalar y crecer desde el sur de Chile, señaló. Por su parte, Eduardo Wallach, CEO de Cura Biotech y presidente de Patagonia Biotech Hub, señaló que esta primera piedra representa la materialización de un proyecto estratégico que busca posicionar a Chile como líder global de biotecnología, no solo en mejorar la competitividad de la industria chilena, agregando valores a diferentes sectores productivos, sino que también desarrollar una industria del conocimiento que permita exportar soluciones que resuelvan desafíos globales.

La música nos acompañaba el dúo idéntico, el título de esa canción, Te Encontré. Son las 9:27 y a 21:27 en este jueves 10 de septiembre, compartiendo siempre buena música aquí en la red acogida.

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1: Son las 21 horas y 30 minutos.
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Alejandro Fernández para acompañarnos en la música a 21 minutos ya de las 10 de la noche. Solamente 21 minutos nos separan de las 22 horas en este Volviendo a Casa de jueves 10 de septiembre. Último programa ya de esta semana y de ahí volvemos hasta el lunes 14, semana donde estaremos ya viviendo, ¿cierto? Preparándonos para festejar y para celebrar este nuevo aniversario patrio. Claro, es la próxima semana. Nos puede seguir contactando, nos puede seguir enviando sus mensajes al más 569-6752-1729.

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1: Le contamos que la Dirección de Obras Portuarias de Maullín desarrolla una propuesta para reponer el muelle de Lolcura en la ribera norte del río Maullín, infraestructura que colapsó tras los temporales registrados durante 2025. Actualmente, la municipalidad gestiona avanzar en la recuperación del recinto. A raíz de esto, el alcalde David Sosa Cárdenas explicó que el proyecto se encuentra en la etapa de diseño, paso previo a la búsqueda de financiamiento para concretar las obras. La autoridad comunal señaló que la expectativa es contar hacia fines de este año con una propuesta que se pueda presentar a los vecinos de Lolcura. El concejal Rodrigo González, en tanto, destacó la relevancia de recuperar el muelle para los pescadores artesanales y las familias del sector, además de su aporte al desarrollo turístico de la localidad.

Solo 9 minutos nos separan ya de las 22 horas 10 de la noche. Volviendo a casa del jueves 10 de septiembre, alcanzamos a escuchar una canción más y ya regresamos para despedirnos de esta programación.

Y nos vamos, comenzamos ya a despedirnos de este Volviendo a Casa para hoy jueves 10 de septiembre. Muchas gracias por su sintonía, por acompañarse de la radio, por estar como siempre ahí. Volvemos hasta el día lunes 14, siempre de 19:07, 19:08 minutos hasta las 10 de la noche. Muchas gracias por su sintonía, por disfrutar de esta programación. Que tengan un lindo comienzo de fin de semana, a contar de mañana viernes. Un abrazo, que estén bien. Chao.

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1: Son las 22 horas.
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2: ¿Cómo están? Bienvenidos a este resumen informativo de las 10 de la noche. Un peatón murió atropellado por un tren la noche de este jueves en la comuna de Talcahuano, en la región del Biobío. Según informó la empresa EFE de Biotren, la lamentable situación y accidente tuvo lugar en el cruce Santa Leonor de la mencionada comuna Puerto. Por lo anterior, la empresa de ferrocarriles del estado EFE advirtió que los servicios de la línea 1 podrían presentar alteraciones en su itinerario debido a este siniestro. Y un hombre con arma de fuego se mantiene en investigación en la comuna de La Pintana, en la región metropolitana. El hecho ocurrió en calle Pablo VI, en el exterior de una botillería, la tarde de este jueves. La víctima es un hombre de 24 años quien recibió el disparo a la altura de la ingle. De acuerdo con la información preliminar, un vehículo de color gris llegó hasta el lugar. Posteriormente, el conductor de este móvil extrajo un arma de fuego y efectuó un disparo. Después escapó rápidamente del sitio. En 9 meses esperó la municipalidad de Puerto Montt para retirar 2 carteles que no instalaron y que mostraban los logos de una casa de apuesta ilegal en el gimnasio ubicado en Calle Lota. Al cartel existente frente al Liceo Bosque Nativo, en la conexión desde Cardonal hacia Lagunitas y que también promociona una casa de apuestas online ilegal, se sumó lo que colgaba desde la fachada sur del recinto deportivo Mario Marchand Binder, la marca Culvert. La publicidad era visible desde el sector terminal de buses, misma zona en la que existen 2 establecimientos educacionales, el Liceo María Auxiliadora y la Escuela de Cultura, algo que debería preocupar o al menos provocar una llamada de atención. En cuanto a noticias a la hora es todo, muchas gracias por informarse con nosotros. Luego a las 23 horas, más informaciones.

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Hola, buenas noches, ¿cómo está usted? Bienvenidos a Entre Líneas, la red acogida. Hasta la medianoche le vamos a acompañar de lunes a jueves con una delicada programación musical y con notas interesantes para finalizar este día. Bienvenidos.

Estamos en Entre Líneas en esta noche de jueves en la Red Acogida, acompañándoles con música y también con estas importantes notas. Hasta las tradicionales pipas de Einstein ubicadas en la comuna de Independencia llegó el ministro de Agricultura Jaime Campos, acompañado del director nacional de Servicio Agrícola y Ganadero SAC, Domingo Rojas, equipo fiscalizador del organismo y el alcalde de la comuna Agustín Iglesias, para encabezar la habitual fiscalización de la ley de alcoholes, en este caso de la chicha, procedimiento que se desarrolla todo el año, pero que se intensifique en la previa y el transcurso de fiestas patrias para garantizar la genuinidad y potabilidad de esta bebida. La chicha, al ser aún elaborada mediante métodos artesanales, requiere de una exhaustiva fiscalización para evitar que se produzca y comercialicen productos que no correspondan, genuinamente, al tipo de bebida alcohólica que se ofrece. Respecto a esto, el ministro de Agricultura, Jaime Campos, profundizó y señaló que le estamos dando la certeza a los consumidores de que están adquiriendo productos sanos, productos de calidad, y hasta ese momento no hemos encontrado ninguna irregularidad de parte del servicio. Esta es una medida que el SAC la hace durante todo el año, pero que también, por cierto, con motivo de fiesta del 18, los controles se hacen un poco más intensivos a fin de impedir o tratar de impedir el que estén vendiendo productos adulterados. Asimismo, el ministro agregó que riesgo cero, naturalmente que no existe, pero dentro de lo que es la realidad nuestra, creo que es un control muy efectivo y, por sobre todo, los consumidores han ido adquiriendo la costumbre de preocuparse, de informarse en torno a dónde compran, a quién le compran y cuál es el tipo de producto que están adquiriendo, y eso, en definitiva, es el mejor control, indicaron. Y ahora la invitación es a seguir con la mejor música en Entre Líneas en Red Acogida.

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Somos Red Acogida, está ahora aquí en Entre Líneas. Empanadas, asados, cueca, fonda y brindis son parte del menú habitual de fiestas patrias, pero entre una celebración y otra también pueden aparecer pequeños olvidos que tienen consecuencias importantes, especialmente cuando se trata de la salud sexual y reproductiva. El problema no es que una copa de alcohol anule un anticonceptivo, métodos hormonales como la píldora, el parche o el anillo no pierden directamente su eficacia por beber alcohol. El riesgo aparece cuando el cambio de rutina termina afectando la forma en que se utiliza el método, olvidar una dosis, vomitar después de tomar una píldora o simplemente perder la noción del horario habitual. Para eso, para Victoria Cancino, matrona de DKT Chile, la mejor estrategia durante estas fechas es no dejar el cuidado a la improvisación. Lo importante es mantener el uso correcto del método anticonceptivo, incluso durante periodos en que cambiamos nuestras rutinas, y siempre recomendamos la doble protección, combinar un método anticonceptivo con el uso del condón, porque además de prevenir embarazos, este último protege frente a infecciones de transmisión sexual, ITS explica. Una de las alternativas para quienes saben que durante las vacaciones o celebraciones pueden cambiar sus horarios son los métodos anticonceptivos de larga duración o aquellos que requieran una menor frecuencia de administración. Entre las alternativas disponibles se encuentran implante subdérmico, que ofrece protección durante varios años, el DIU de cobre u hormonal. También está la inyección anticonceptiva, que se administra cada 1 o 3 meses. La elección dependerá de las necesidades, preferencias y condiciones de salud de cada persona. Este es el momento para continuar con buena música hasta la medianoche en Entre Líneas.

0: 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Radio Acogida indica la hora.
1: Son las 22 horas y 30 minutos.
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1: Tras recibir más de 5.000 postulaciones de docentes y educadoras de párvulo a nivel nacional y luego de una primera etapa de revisión de los casos y una posterior evaluación a cargo de un jurado experto en educación, Elige Educar dio a conocer a los 27 semifinalistas del Global Teacher Prize Chile 2026 en sus tres categorías: educación integral, educación musical y educación parvularia. El Global Teacher Prize Chile se trata de la iniciativa que por más de 10 años ha buscado visibilizar, valorar y premiar el rol fundamental de las y los docentes en la formación de las futuras generaciones del país. Elige Educar organiza la versión chilena, adoptando el modelo de este prestigioso galardón internacional y adaptándolo al contexto educativo de nuestro país. Este reconocimiento, creado por la Fundación Barkey, comparte el propósito de visibilizar y revalorizar el rol de los docentes como agentes de cambio social. De los finalistas, podemos contarle que la zona sur de nuestro país está Yamilet González, de la región de Los Lagos, licenciada en Educación de Párvulo de la Universidad de Los Lagos, quien se desempeña en el Jardín Infantil Relmuf en Trenjunje, ubicado en la comuna de Osorno. También está Cecilia Montesino, profesora de Educación Básica, con mención en Ciencias Sociales, titulada de la Universidad Autónoma de Chile, que ejerce como docente multigrado y profesora encargada de la Escuela Municipal Rural Río Amarillo, en la comuna de Chaitén. De la región de Los Lagos también está Hugo Elías Molina Ibarra, profesor de artes musicales titulado en la Universidad Andrés Bello, que ejerce en educación general básica en el Colegio San Mateo de la Compañía de Jesús, esto en la comuna de Osorno. Ignacio Andrés Calderón Mackey, de la región de Los Lagos, profesor de educación media en arte mención música por la Universidad de Los Lagos, que ejerce en la Escuela Municipal de Cultura y Difusión Artística. Julio Beas Pinochet, profesor de educación musical que se desempeña como docente itinerante en la isla Lemuy del archipiélago de Chiloé.
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En el campo, en la ciudad, en tu trabajo o en el hogar, Red Acogida, Los Muermos, Puerto Octay y Puyehue te acompañan esta noche aquí en Entre Líneas. El Congreso aprobó la Ley 21.825 que extiende hasta el 28 de mayo del 2027 los plazos para la acreditación del personal de seguridad privada y para determinadas entidades. La entrega de estudios de seguridad, la norma evita una crisis operativa inmediata, pero Eduardo Hernández, gerente legal de Alto Chile, advierte que el plazo adicional no debe entenderse como un simple trámite de cumplimiento normativo empresarial, sino como una oportunidad para avanzar hacia una correcta gestión del riesgo en el ámbito de la seguridad privada. Tras la publicación de esta ley 21.825, que modifica la normativa de seguridad privada y que extiende hasta el 28 de mayo del 2027 los plazos que vencían este año, son múltiples los escenarios que se abren. Esta iniciativa, aprobada por unanimidad tanto en la Cámara de Diputados como en el Senado, responde a una situación que amenazaba con paralizar el sector. La amplia mayoría de las entidades obligadas por ley y el personal de seguridad no habían alcanzado a cumplir con las exigencias que establecía la ley vigente. Siempre mejor música para todos ustedes. Somos Entre Líneas en la Red Acogida.

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0: 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Una nueva hora en Radio Acogida.
1: Son las 23 horas y un minuto.
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2: ¿Cómo están? Bienvenidos a este resumen informativo de las 23 horas 11 de la noche. El ministro del Trabajo, Tomás Rau, aseguró que no hay ni han marcado el tema del desempleo del gobierno, el cual tiene como objetivo llegar a un 6,5% al final del periodo. Tras una reunión con el presidente de la Cámara de Diputados, Jorge Alessandri, el secretario de Estado comentó que yo sé que, como se dice, el que explica se complica. Pero yo nunca me he distanciado de la meta. Siempre he dicho que soy una persona cauta porque vengo de la academia. Pero entiendo que en política uno tiene que ser bastante más claro. Y la selección chilena de fútbol dio a conocer a los nominados para jugar los partidos amistosos que disputarán ante Canadá, Estados Unidos y México durante la próxima ventana internacional de septiembre y octubre. La atención estuvo centrada en Jetsen López, volante de 19 años perteneciente al Sporting Braga de Portugal, cuya citación había sido adelantada por el propio club luso. También cuentan con la incorporación del volante de Colo-Colo, Leandro Hernández. El primer duelo será contra Canadá y se disputará el 26 de septiembre a las 20 horas en el MBO Field de Toronto. Después La Roja enfrentaría a Estados Unidos el 29 de septiembre a las 21 horas en el Energy Park de St. Louis, Missouri. Y finalmente Chile se verá las caras ante México el 6 de octubre a las 22:30 horas en el Memorial Coliseum de Los Ángeles.

y cerca de un centenar de niños y niñas que participan en la Escuela Municipal de Fútbol de Alerce en Puerto Montt recibieron nueva indumentaria deportiva destinada a apoyar sus entrenamientos y participar en actividades y campeonatos. La entrega contempló 40 juegos de indumentaria para los equipos y 15 balones de fútbol. En cuanto a noticias, a la hora es todo. Muchas gracias por informarse con nosotros. Continúe en Entre Líneas.

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aumentar su valorización y promover prácticas de cuidado del medio ambiente entre locatarios y asistentes. Es así como el alcalde de Santiago, Mario Desbordes Jiménez, la ministra de Medio Ambiente, Francisca Toledo Echegaray, y el seremi del Medio Ambiente de la Región Metropolitana, Gonzalo Cruces, dieron a conocer las medidas sustentables que se implementarán este año en el Parque O'Higgins. Entre las novedades destaca un bus punto limpio que comprimirá latas y botellas plásticas en el mismo lugar, además de un sistema de reciclaje de aceite de cocina que lo va a transformar en biodiesel. El alcalde de Bordes sostuvo que la seguridad es tan importante como el cuidado del medio ambiente. La máxima autoridad santiaguina insistió que la Gran Fonda de Chile es una fonda segura y además amigable con el medio ambiente. Algunas informaciones relacionadas con este mes de la patria y nuestras tradiciones aquí en Red Acogida, Entre Líneas.

Con notas de prensa interesantes, la acompañamos en Entre Líneas en esta noche de jueves en la red Acogida. Una fonda que busca celebrar las fiestas patrias de manera más sustentable es la apuesta de la Gran Fonda de Chile 2026, que este año va a incorporar nuevas medidas para reducir la generación de residuos.

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0: 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Buena música a esta hora, cuando estamos acompañándoles en Entre Líneas. Chile volvió a mostrar dificultades en la prueba PISA 2025. Los estudiantes de 15 años obtuvieron 403 puntos en matemática y 436 en lectura, ambos resultados inferiores a los registrados en el 2022 y bajo el promedio de la Organización para la Cooperación y el Desarrollo Económico, OCDE. En ciencias, el país alcanzó 442 puntos y se mantuvo relativamente estable. La trayectoria de la última década profundiza la preocupación. Desde el 2015, la proporción de jóvenes que no alcanza el nivel mínimo aumentó 10 puntos porcentuales tanto en matemática como en lectura. Marianela Navarro, académica de la Escuela de Educación de la Universidad de los Andes, explica que este deterioro forma parte de una tendencia internacional, pero advierte que eso no permite relativizar la situación del país. Chile parte desde niveles de desempeño más bajo que el promedio de la OCDE, por lo que esta tendencia global de deterioro nos pilla en una posición más vulnerable, señala. Para el especialista, la preocupación va más allá de un puntaje. La matemática permite razonar, interpretar, informar y resolver problemas, mientras la lectura entrega herramientas necesarias para aprender en otras áreas. Cuando estas competencias no se consolidan, explica, también pueden verse limitada la autonomía, la continuidad de las trayectorias educativas y la participación plena de la sociedad.
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Te acompañas de 22 a 0 horas, entre líneas, una delicada programación musical y los hechos del día más importantes que compartimos contigo.

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Estamos juntos hasta la medianoche en Entre Líneas, la mejor manera de finalizar el día con buena música y algunas notas interesantes como es habitual de lunes a jueves, en este horario, siempre, por la noche. En Chile no nos podemos permitir que un medicamento seguro se demore casi 3 veces más de lo que la ley establece para llegar a pacientes que lo necesitan. Con estas palabras, el subsecretario de Economía, Carl-Franz Keller, abrió la discusión sobre los desafíos de la regulación sanitaria y su impacto en el acceso a medicamentos. Durante el seminario a un año del hackeo al ISP, ¿cómo fortalecer la gestión sanitaria para ampliar el acceso? Organizado por la Asociación Industrial de Laboratorios Farmacéuticos, AG Asilfa, el Instituto de Políticas Públicas en Salud de la Facultad de Medicina de la Universidad San Sebastián y la carrera de Química y Farmacia de la misma casa de estudio. El subsecretario de Economía, Keller, destacó la experiencia que la subsecretaria desarrolla junto al Ministerio de Salud para reducir el rezago en la autorización sanitaria regional, que entre junio y septiembre logró disminuir en un 18% el stock de trámites atrasados mediante herramientas como fortalecer las capacidades estructurales, la priorización basada en el riesgo, la estandarización de criterios, la transformación digital, una gobernanza más robusta y la modernización del marco regulatorio, identificando los permisos que pueden resolverse mediante trámites de alta disponibilidad sin comprometer el respaldo sanitario.

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1: Estamos acompañándoles en Entre Líneas, en la red acogida en esta jornada de este día jueves. El sábado 5 de septiembre se llevó a cabo la Asamblea del Registro de Instituciones Vinculadas a la Defensa y Promoción de los Derechos Humanos del INDH. La instancia se realizó de forma presencial y telemática, reuniendo a organizaciones de todo Chile en un diálogo sobre el escenario actual de derechos humanos y también su vínculo con el Instituto. La jornada se inició con palabras del director del INDH. Una de las participantes, integrante de la Corporación Cultural La Serena, aseguró que esta iniciativa ha sido tremendamente importante. En estos momentos marca un punto de inflexión y permite fortalecer el intercambio entre las organizaciones de la sociedad civil y también el instituto. En la misma línea, Carlos Osorio, representante del Movimiento por la Diversidad Sexual, afirmó que es relevante participar, asistir, dar la opinión sobre el avance de movimientos contra derechos y organizaciones para frenar estos intentos. Además, la vinculación con el INDH es sumamente relevante. En las organizaciones de la sociedad civil podemos apoyar al instituto con nuestras especificidades y conocimientos también, indicó. Algunas notas que vamos destacando en esta noche de jueves en la red acogida.

acompañándoles en Red Acogida en esta jornada nocturna de jueves en Puerto Octay, Puyehue y Los Muermos. Las personas que combinan un bajo nivel educacional con estilos de vida no saludable pueden presentar hasta 10,7 veces más riesgo de morir que aquellas personas con mayor nivel educacional y hábitos saludables. Esta es una de las principales conclusiones de una investigación que analizó la relación entre conductas de salud, escolaridad y mortalidad de la población chilena. El estudio, publicado por la Revista Médica de Chile, utilizó información de la Encuesta Nacional de Salud ENS 2009-2010 y consideró 2.671 participantes. El investigador Felipe Díaz del Toro, del Instituto de Investigación de Cuidado en Salud de la Universidad Andrés Bello, evaluó 7 componentes relacionados con estilos de vida, consumo de alcohol, ingesta de sodio, tiempo sedentario, actividad física, tabaquismo, sueño y consumo de frutas, entre otras. Posteriormente relacionaron estos antecedentes con riesgo de mortalidad. Los resultados muestran que quienes presentaban los estilos de vida menos saludables tienen un riesgo 3,2 veces mayor de mortalidad por todas las causas respecto del grupo con estilo de vida más saludable. O sea, aquí lo importante es aprender a cuidarnos. Vamos a continuar juntos en esta jornada, en Entre Líneas, en la Red Acogida.

Amigos, estamos llegando a la parte final de Entre Líneas. Te invitamos para estar juntos siempre, de lunes a jueves, en estas horas de quietud, a través de Red Acogida. Buenas noches. 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
2: 0 horas y 1 minuto.

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6: Comisión de Medio Ambiente aprobó indicación que abre la puerta a regular formalmente las carreras de galgos. MinSal hace el llamado a cuidarse por antivirus en estas fiestas patrias. Ministro del Trabajo descarta desmarque y reafirma compromiso del Ejecutivo con la meta de empleo.
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6: Hola, ¿cómo están? Les saluda Juan Cristóbal Chato, conductor de CNN Chile, y les doy la bienvenida a esta nueva edición de Noticias junto a Radios Regionales. El ministro del Trabajo, Tomás Rau, aclaró sus controversiales dichos respecto al objetivo de reducir la desocupación al 6,5%, enfatizando la cohesión entre su gabinete y el económico. Auri Morales nos cuenta más en el siguiente informe.
7: El ministro del Trabajo, Tomás Rau, junto con el presidente de la Cámara de Diputadas y Diputados, Jorge Alessandri, llevaron a cabo una mesa de análisis para revisar la situación de empleo y aclaró sus dichos respecto a las proyecciones del mercado laboral, manteniendo la meta del Ejecutivo para reducir la tasa de desempleo a 6,5. Recordar que el jefe de la cartera afirmó en una entrevista que él mantenía una postura más cauta frente a las proyecciones de desempleo y cataloga la cifra como una meta fijada por el ministro de Hacienda, Jorge Quirós. El ministro Rau precisó el sentido de sus palabras y reorientó su discurso hacia el trabajo interministerial.
8: Nosotros somos un solo gobierno, la meta del 6,5 es la meta del gobierno, estamos trabajando arduamente para llegar a esa meta. Y por supuesto que, de nuevo acá, esto es un desafío de todos. Bien. Porque esto no es un problema solo político, es un problema que está en las familias chilenas. Entonces yo preferiría encauzar la conversación hacia allá y no detenernos en el ruido, en alguna mala cuña, en alguna diferencia.
7: La cartera confirmó que mantendrá el despliegue a subsidios directos a la contratación y el impulso a la inversión pública para cumplir con las metas fijadas para el término del periodo de este gobierno.
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0: premio a su destacada asistencia a clases gracias a una iniciativa educacional que reconoció el compromiso del escolar.
1: Iquique.
0: La Fundación Collahuasi inició las primeras visitas técnicas para reparar centros de salud dañados por las lluvias en Iquique, priorizando obras en los consultorios Cirujano Videla y Cefam Sur junto a empresas locales.
1: Copiapó.
0: El Centro Médico Integral celebró su segundo aniversario con una masiva ruedatón inclusiva en Copiapó, congregando a familias, pacientes y deportistas en una jornada recreativa orientada a promover la vida sana y la inclusión social.
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0: Por 7-6, la Comisión de Medio Ambiente de la Cámara aprobó una indicación que abre la posibilidad de regular las carreras de galgos en lugar de prohibirlas. María Belén Araya con el informe.
2: Con 7-6, la Comisión de Medio Ambiente y Recursos Naturales de la Cámara de Diputadas y Diputados aprobó la indicación que modifica el propósito central del proyecto de ley que prohíbe las carreras de galgos, abriendo la posibilidad de regular la actividad. La indicación aprobada, presentada por el diputado Benjamín Moreno de Republicanos, sustituye la prohibición absoluta por sanciones en caso de competencias no autorizadas. Con este cambio, la iniciativa legal deja de calificar la actividad como ilícita y establece una vía técnica para que las carreras de galgos puedan operar bajo un marco normativo y de fiscalización formal. Sin embargo, el resultado que esperaba la Cámara en un inicio era erradicar las carreras mediante penas de presidio, multas y la inhabilidad para la tenencia de animales. Por esto, parlamentarios promotores de la prohibición calificaron la resolución como un retroceso en la prevención del maltrato, el dopaje y las apuestas ilegales de animales.
0: El Ministerio de Salud hizo un llamado para reforzar medidas preventivas para no contagiarse de hantavirus, especialmente por la llegada de las fiestas patrias y la mortalidad de la enfermedad. Javier Vera nos cuenta más.
3: El Ministerio de Salud hizo un llamado a la ciudadanía para reforzar las medidas preventivas contra el síndrome cardiopulmonar por hantavirus, especialmente por la llegada de fiestas patrias y la primavera. Según cifras del MinSal, en lo que va de 2026 se han confirmado 52 casos y 21 fallecidos por hantavirus, pero la preocupación existe porque 7 de cada 10 personas contagiadas se infectaron en sectores rurales o semirurales. La subsecretaria de Salud Pública, Alejandra Pizarro, entregó más detalles al respecto.
4: Con una letalidad que alcanza un 40%, eso es lo más alto que hemos visto desde el 2020. 7 de cada 10 personas que se han contagiado de hanta lo han hecho en actividades domésticas en zonas rurales. Ese es el principal factor de riesgo, las actividades en zonas rurales, pero son actividades domésticas. Y por eso nosotros insistimos en las medidas de prevención y especialmente en estas fechas, ¿cierto? Donde hacemos camping, donde ya empezamos a hacer senderismo.
3: Las autoridades reforzaron el mensaje de que los síntomas pueden aparecer hasta 45 días después de la exposición, por lo que es importante que las personas que presenten fiebre alta, dolores musculares y gastrointestinales agudos o dificultad respiratoria consulten de inmediato al personal de salud. Entre las recomendaciones se encuentra ventilar 30 minutos como mínimo y no barrer en seco para los espacios que no se han habitado por mucho tiempo. Hacer trekking en lugares establecidos y al momento de hacer camping mantener los alimentos en lugares herméticos, cerrados, al igual que la basura para evitar la presencia de roedores.
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0: Comenzó la etapa de juicio oral en contra de Michael Villegas por el secuestro y homicidio de Ronald Ojeda. El Ministerio Público solicitó 20 años de cárcel sin beneficios para el imputado. Los detalles los cuenta Carlos Maturana.
8: Así es, tal como tú decías, el primer juicio por el caso del asesinato de Ronald Ojeda tuvo lugar

0: En el segundo tribunal oral en lo penal de Santiago, más de 2 años después, contra Michael David Villegas Rodríguez, uno de los acusados por el crimen. Las etapas judiciales a las que se verá enfrentado el imputado las explica Diego Muñoz, docente de la Facultad de Derecho de la UDD.
1: ¿Qué es lo que finalmente la investigación llega para juicio oral? En este caso es solamente juzgando una de estas personas, Michael Villegas, que fue, según la Fiscalía, quien habría realizado una labor de vigilancia y además de aportar en este caso el vehículo y grabar el video de toda la dinámica para efectos de poder reportarle a quien le habían mandatado. Él había sido extraditado previamente de Costa Rica y hoy día lo que se le pide es una pena máxima de 20 años.
0: El imputado había participado en el traslado de gran parte de las personas involucradas luego del secuestro del ex militar venezolano Ronald Ojeda, además de cumplir la función de vigía de edificio y la grabación de videos. Más detalles de esta primera jornada las entregó el fiscal regional metropolitano sur, Héctor Barros.
2: La participación del imputado que le hemos hecho oído en las acusaciones de autor en el delito de secuestro con homicidio, sin la participación a juicio nuestro de Michael Villegas, no podría haberse cometido este delito. Tenía una función muy irrelevante, a pesar de que lo que se plantea por las partes contrarias es que estaba ahí prácticamente de manera circunstancial. Pero sin embargo el rol que él tiene es un rol importantísimo, no solo en lo que dice relación con la filmación de la víctima secuestrada, sino que después con la extracción que hace del resto de los integrantes de la organización criminal.
0: Recordar que su detención se llevó a cabo tras su captura en Costa Rica luego de que tratara de huir a Estados Unidos. Posterior a su extradición, el Ministerio Público solicitó 20 años de cárcel sin beneficios.
3: Y llegamos al final de esta entrega informativa. Nos volvemos a encontrar en un rato con una nueva actualización de noticias. Que estén muy bien.
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1: Son las 4:07.

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1: Son las 6 de la mañana.
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1: Son las 6:01.

0: Son las 6:46.
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1: Son las 7:02.

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5: Comisión de Medio Ambiente aprobó indicación que abre la puerta a regular formalmente las carreras de galgos. MINSAL hace el llamado a cuidarse por antivirus en estas fiestas patrias. Ministro del Trabajo descarta desmarque y reafirma compromiso del Ejecutivo con la meta de empleo.
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5: Hola, ¿cómo están? Les saluda Juan Cristóbal Chato, conductor de CNN Chile, y les doy la bienvenida a esta nueva edición de Noticias junto a Radios Regionales. El ministro del Trabajo, Tomás Rau, aclaró sus controversiales dichos respecto al objetivo de reducir la desocupación al 6,5%, enfatizando la cohesión entre su gabinete y el económico. Auri Morales nos cuenta más en el siguiente informe.
6: El ministro del Trabajo, Tomás Rau, junto con el presidente de la Cámara de Diputadas y Diputados, Jorge Alessandri, llevaron a cabo una mesa de análisis para revisar la situación de empleo y aclaró sus dichos respecto a las proyecciones del mercado laboral, manteniendo la meta del Ejecutivo para reducir la tasa de desempleo a 6,5. Recordar que el jefe de la cartera afirmó en una entrevista que él mantenía una postura más cauta frente a las proyecciones de desempleo y cataloga la cifra como una meta fijada por el ministro de Hacienda, Jorge Quirós. El ministro Rau precisó el sentido de sus palabras y reorientó su discurso hacia el trabajo interministerial.
7: Nosotros somos un solo gobierno, la meta del 6,5 es la meta del gobierno, estamos trabajando arduamente para llegar a esa meta. Y por supuesto que, de nuevo acá, esto es un desafío de todos. Bien. Porque esto no es un problema solo político, es un problema que está en las familias chilenas. Entonces yo preferiría encauzar la conversación hacia allá y no detenernos en el ruido, en alguna mala cuña, en alguna diferencia.
6: La cartera confirmó que mantendrá el despliegue a subsidios directos a la contratación y el impulso a la inversión pública para cumplir con las metas fijadas para el término del periodo de este gobierno.
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4: Lo que le pasa a Santiago no le pasa a Chile. ¿Qué pasa en Antofagasta?
5: Un alumno de prekinder de Antofagasta viajará al Centro Espacial Kennedy de la NASA como premio a su destacada asistencia a clases gracias a una iniciativa educacional que reconoció el compromiso del escolar.
4: Iquique.
5: La Fundación Collahuasi inició las primeras visitas técnicas para reparar centros de salud dañados por las lluvias en Iquique, priorizando obras en los consultorios Cirujano Videla y Cefam Sur junto a empresas locales.
4: Copiapó.
5: El Centro Médico Integral celebró su segundo aniversario con una masiva ruedatón inclusiva en Copiapó, congregando a familias, pacientes y deportistas en una jornada recreativa orientada a promover la vida sana y la inclusión social.
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5: Por 7-6, la Comisión de Medio Ambiente de la Cámara aprobó una indicación que abre la posibilidad de regular las carreras de galgos en lugar de prohibirlas. María Belén Araya con el informe.
9: Con 7-6, la Comisión de Medio Ambiente y Recursos Naturales de la Cámara de Diputadas y Diputados aprobó la indicación que modifica el propósito central del proyecto de ley que prohíbe las carreras de galgos, abriendo la posibilidad de regular la actividad. La indicación aprobada, presentada por el diputado Benjamín Moreno de Republicanos, sustituye la prohibición absoluta por sanciones en caso de competencias no autorizadas. Con este cambio, la iniciativa legal deja de calificar la actividad como ilícita y establece una vía técnica para que las carreras de galgos puedan operar bajo un marco normativo y de fiscalización formal. Sin embargo, el resultado que esperaba la Cámara en un inicio era erradicar las carreras mediante penas de presidio, multas y la inhabilidad para la tenencia de animales. Por esto, parlamentarios promotores de la prohibición calificaron la resolución como un retroceso en la prevención del maltrato, el dopaje y las apuestas ilegales de animales.
5: El Ministerio de Salud hizo un llamado para reforzar medidas preventivas para no contagiarse de hantavirus, especialmente por la llegada de las fiestas patrias y la mortalidad de la enfermedad. Javier Vera nos cuenta más.
10: El Ministerio de Salud hizo un llamado a la ciudadanía para reforzar las medidas preventivas contra el síndrome cardiopulmonar por hantavirus, especialmente por la llegada de fiestas patrias y la primavera. Según cifras del MinSal, en lo que va de 2026 se han confirmado 52 casos y 21 fallecidos por hantavirus, pero la preocupación existe porque 7 de cada 10 personas contagiadas se infectaron en sectores rurales o semirurales. La subsecretaria de Salud Pública, Alejandra Pizarro, entregó más detalles al respecto.
11: Con una letalidad que alcanza un 40%, eso es lo más alto que hemos visto desde el 2020. 7 de cada 10 personas que se han contagiado de hanta lo han hecho en actividades domésticas en zonas rurales. Ese es el principal factor de riesgo, las actividades en zonas rurales, pero son actividades domésticas. Y por eso nosotros insistimos en las medidas de prevención y especialmente en estas fechas, ¿cierto? Donde hacemos camping, donde ya empezamos a hacer senderismo.
10: Las autoridades reforzaron el mensaje de que los síntomas pueden aparecer hasta 45 días después de la exposición, por lo que es importante que las personas que presenten fiebre alta, dolores musculares y gastrointestinales agudos o dificultad respiratoria consulten de inmediato al personal de salud. Entre las recomendaciones se encuentra ventilar 30 minutos como mínimo y no barrer en seco para los espacios que no se han habitado por mucho tiempo. Hacer trekking en lugares establecidos y al momento de hacer camping mantener los alimentos en lugares herméticos, cerrados, al igual que la basura para evitar la presencia de roedores.
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5: Comenzó la etapa de juicio oral en contra de Michael Villegas por el secuestro y homicidio de Ronald Ojeda. El Ministerio Público solicitó 20 años de cárcel sin beneficios para el imputado. Los detalles los cuenta Carlos Maturana.
16: Así es, tal como tú decías, el primer juicio por el caso del asesinato de Ronald Ojeda tuvo lugar en el segundo tribunal oral en lo penal de Santiago, más de 2 años después, contra Michael David Villegas Rodríguez, uno de los acusados por el crimen. Las etapas judiciales a las que se verá enfrentado el imputado las explica Diego Muñoz, docente de la Facultad de Derecho de la UDD.
17: ¿Qué es lo que finalmente la investigación llega para juicio oral? En este caso es solamente juzgando a una de estas personas, Michael Villegas, que fue, según la Fiscalía, quien habría realizado una labor de vigilancia. Y además de aportar en este caso el vehículo y grabar el video de toda la dinámica para efectos de poder reportarle a quien le habían mandatado. Él había sido extraditado previamente de Costa Rica y hoy día lo que se le pide es una pena máxima de 20 años.
16: El imputado había participado en el traslado de gran parte de las personas involucradas luego del secuestro del ex militar venezolano Ronald Ojeda, además de cumplir la función de vigía de edificio y la grabación de videos. Más detalles de esta primera jornada.

0: Tiene un rol importantísimo, no solo en lo que dice relación con la filmación de la víctima secuestrada, sino que después con la extracción que hace del resto de los integrantes de la organización criminal.
1: Recordar que su detención se llevó a cabo tras su captura en Costa Rica luego de que tratara de huir a Estados Unidos. Posterior a su extradición, el Ministerio Público solicitó 20 años de cárcel sin beneficios.
2: ¿Qué le pasa a Santiago? No le pasa a Chile. ¿Qué pasa en Quillota?
3: Autoridades de salud destacaron la capacidad diagnóstica y resolutiva de la atención primaria de Quillota tras visitar el Centro de Imagenología Comunal, recinto clave que realiza mamografías, ecografías y endoscopías.
2: Concepción.
3: La empresa Aclara, con base operativa en Concepción, concretó una alianza estratégica con la japonesa Yogmec para invertir en exploración de tierras raras pesadas en Brasil, buscando fortalecer la cadena global de suministro de minerales críticos.
2: Talca.
3: El club Unidos por el Maule logró una sobresaliente participación en el primer Campeonato Nacional de Paranatación, donde los deportistas consiguieron múltiples medallas y consolidaron el desarrollo de la disciplina adaptada en la comuna.
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3: Chile registró un récord histórico en agosto tras sufrir 10 ataques de ransomware. En 8 meses, 2026 ya superó a cualquier año previo en víctimas totales. Francisca Ponce con el informe.
4: Agosto marcó un récord histórico en Chile por incidentes de ransomware, un tipo de programa malicioso que secuestra sistemas bloqueando o cifrando información para exigir un rescate económico. En solo 31 días, al menos 10 organizaciones resultaron afectadas en el país. El balance acumulado sitúa el año 2026 en un punto crítico, donde los primeros 8 meses, el total de entidades vulneradas ya sobrepasa la cifra acumulada en cualquier año completo anterior. Benjamín Mera, director de CronApp, Ciberseguridad, entregó recomendaciones para no ser víctima de este tipo de ataques.
5: El ataque comienza mucho antes. Una credencial comprometida, un servicio expuesto, una vulnerabilidad, un acceso sin doble factor o incluso un proveedor pueden transformarse en una oportunidad para un adversario. Pero el desafío ya no es solamente entonces tener más herramientas de seguridad o reaccionar cuando ocurre un ataque. Necesitamos ser capaces de conectar esas señales, entender su contexto y reconocer qué oportunidades podría estar viendo el atacante.
4: Los incidentes del último mes impactaron a rubros diversos como manufactura, energía, transporte, tecnología, servicios profesionales y salud, demostrando una diversificación de objetivos. Estos ataques están vinculados principalmente a credenciales comprometidas mediante accesos remotos desprotegidos y fallas en proveedores. Este panorama se ve agravado por la creciente superficie de exposición corporativa en la nube y servicios externos, factores que facilitan el ingreso de los ciberdelincuentes.
2: Lo que le pasa a Santiago no le pasa a Chile. ¿Qué pasa en Tortel?
3: El proyecto de ampliación de la rampa en Puerto Yungay obtuvo recomendación satisfactoria técnica, lo que permitirá destinar más de 10.000 millones de pesos a mejorar la conectividad y seguridad marítima.
2: Valdivia.
3: Más de 300 deportistas darán vida a la tercera edición de la tradicional regata Eberhard Cosman en Valdivia, certamen náutico que reunirá a remeros de distintos clubes del país este 12 de septiembre.
2: Santa Bárbara.
3: Familias del sector rural Agua Santa en Santa Bárbara accedieron por primera vez a agua potable permanente gracias al programa Desafío Agua para Chile, infraestructura que puso fin al acarreo manual para 90 vecinos.
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3: Avances en matemáticas, medicina y sistemas cada vez más autónomos están ampliando las capacidades atribuidas a la inteligencia artificial, pero también abriendo interrogantes sobre sus límites. Investigadores y organismos internacionales plantean la necesidad de fortalecer la supervisión y gobernanza de estas tecnologías. Constanza Pérez, periodista de CNN Futuro, nos cuenta más al respecto.
6: Un saludo a quienes hoy nos escuchan en este nuevo bloque de ciencia. Estas últimas semanas, el mundo de la inteligencia artificial ha estado cargado de hitos y nuevas

0: noticias que hoy queremos contarles. Y prepárense, porque no son pocas. Queremos partir con el anuncio de OpenAI, que asegura haber resuelto la ecuación de Navier-Stokes. La ecuación buscaba describir cómo se comportan los fluidos y está considerada dentro de los enigmas matemáticos del milenio. La empresa reveló que en tan solo 88 horas logró resolver el problema con la ayuda de 10.000 agentes de inteligencia artificial. Un anuncio que ha sido cuestionado tras la acusación de Tristan Buchmaster, profesor de matemáticas de la Universidad de Nueva York, quien aseguró que OpenAI habría utilizado códigos desarrollados por él y por Levent Alpoh, empleado de Anthropic, para llevar a cabo esta solución. El trabajo y resultado de estos agentes da cuenta de avances prometedores que, según Gabriela Arriagada, investigadora del CEINA y académica del Instituto de Éticas Aplicadas de la Universidad Católica, pueden potenciar las colaboraciones entre humanos e inteligencia artificial para lograr resolver diferentes problemáticas.
1: Estamos encontrando nuevas sinergias de colaboración que pueden ser potencialmente muy favorables, que nos pueden llevar a resolver diferentes tipos de problemas a diferentes escalas. Y esto, yo creo, demuestra no solo el potencial que tiene esta tecnología, sino también por qué es tan importante la reflexión más profunda. Yo creo que acá que lo que deberíamos empezar a preguntarnos es cómo fomentar ecosistemas de desarrollo científico-tecnológico que puedan promover este tipo de avances de manera responsable y de manera democrática.
0: Una de esas problemáticas está en el mundo de la medicina. Investigadores de Stanford utilizaron inteligencia artificial para diseñar 16 nuevos virus destinados a atacar infecciones bacterianas. Sin embargo, aunque fueron creados con fines terapéuticos, el avance vuelve a poner sobre la mesa los límites y los riesgos de usar IA para diseñar nuevos agentes biológicos potencialmente peligrosos para los humanos. Y es que la autonomía de la inteligencia artificial es un factor que preocupa. Hace semanas se han dado a conocer diferentes hechos en los que agentes tanto de Anthropic como de OpenAI se habían fugado de sus espacios de estudio, sorteando restricciones e incluso enviando correos a los propios investigadores, alcanzando niveles de autonomía propios de una película de ciencia ficción. A comienzos de septiembre, OpenAI presentó GPT-6 Astra, su modelo más avanzado, pero reconoció que sus sistemas son cada vez más difíciles de monitorear. Incluso, el jefe científico de la compañía, Yacoub Pachocki, advirtió que nadie está preparado para las consecuencias de un avance tan rápido de la inteligencia artificial. Una preocupación que también manifestó Jacob Coxon, ex investigador de Anthropic, quien advirtió por redes sociales que la inteligencia artificial podría matarnos a todos antes de 2030. El investigador que renunció a la empresa ante los preocupantes avances advirtió que la rapidez en el desarrollo podría llevar a sistemas capaces de realizar acciones cada vez más complejas sin intervención humana.
2: Suena algo irreal, pero creo que es terriblemente real. Y es más fácil de entender si piensas en cosas reales que sucedieron hace 2 meses. Agentes de OpenAI hackearon infraestructura de terceros por su propia cuenta, y esto fue como una ola de hackeos concentrados, que llevaron a cabo por voluntad propia. Y creo que si extrapolamos al futuro el nivel de capacidades de estas IA con la misma voluntad independiente, podrían causar estragos extremos. Por ejemplo, hackeando infraestructura crítica, edificios, armas biológicas de nivel de extinción. Hay muchas maneras en que la IA podría actuar en el mundo.
0: La preocupación ha llegado incluso hasta las Naciones Unidas. El alto comisionado para los derechos humanos, Volker Türk, llamó a establecer una gobernanza de la inteligencia artificial y priorizar la naturaleza humana.
3: La relación entre las herramientas digitales, como la IA, y nuestra naturaleza humana, nuestra capacidad de decisión, será una prioridad en los próximos años. La necesidad de una gobernanza de la IA es ampliamente reconocida, pero ¿dónde están las acciones? La demora solo beneficia a las grandes empresas tecnológicas, a sus dueños y a quienes las impulsan. Un puñado de hombres tiene un poder casi limitado sobre la IA, de la que se nos dice repetidamente que posee una capacidad de computación inimaginable. Hablan de libertad, pero si se analiza con detenimiento, resulta que no es más que la libertad de explotar nuestros datos.
0: ¿Cuánto control tendremos los humanos sobre sistemas de inteligencia artificial cada vez más autónomos? Entre fugas de distintos agentes, la solución a un problema matemático de casi un siglo y la creación de nuevos virus, estamos frente a un escenario en el que la inteligencia artificial está alcanzando niveles jamás pensados y convirtiéndose en algo más que una simple herramienta.
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5: Un operativo del OS-9 de Carabineros dejó a 3 personas detenidas por tráfico ilegal de armas de fuego en la región de la Araucanía, la que ya superó la barrera de las 200 armas decomisadas en 2026. Los detalles con Ornella Mellado.
6: Entre escopetas, revólveres y drogas cayeron 3 detenidos en un operativo de Carabineros en Angol y Ercilla, en el marco de una investigación de la Fiscalía de Collipulli por tráfico de armas en la región de la Araucanía. En detalle, un contingente del OS-9 y el GOPE ingresaron a 5 domicilios del sector Cheyenco de Ercilla y otros en Angol, con el fin de requisar armas de gran calibre. Explica más detalles el general Miguel Herrera, jefe de la zona de Carabineros de la Araucanía.
7: Este tipo de procedimiento, porque con ello estamos sacando armas de fuego y con eso podemos bajar un poco los índices de los delitos violentos que se están cometiendo en la región de la Araucanía. Ya este año superamos las 200 armas de fuego incautadas. Es una orden de trabajo que tenemos los funcionarios de la Araucanía, tratar de detectar, ya sea en frontera o en sectores urbanos, la presencia de armas de fuego y ojalá, como se logró hoy día en la madrugada, la incautación de las mismas.
6: En total, fueron incautadas 2 escopetas calibre 12 y un revólver calibre 38, además de 400 gramos de marihuana. En el operativo fueron detenidos 3 hombres de 18, 48 y 21 años que serán puestos a disposición de la justicia por los delitos de infracción a la ley de control de armas y a la ley de drogas. En la línea de esta incautación, desde Carabineros informaron que durante 2026 ya se han decomisado más de 200 armas de fuego, solamente en la región de la Araucanía.
5: Y llegamos al final de esta entrega informativa. Nos volvemos a encontrar en un rato con una nueva actualización de noticias. Que estén muy bien.
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0: prestos, preparados nosotros los chamanes médicos ancestrales. Hoy viernes 11 de este mes de septiembre, saludar como todos los días a tantas personitas que nos escribir, que nos llamar de tantas las ciudades donde esta radioemisora está enlazada en muchas ciudades. Amigos, que me estaré escribiendo de Arica nuevamente con ustedes miércoles 30 de septiembre. Miércoles 30 de septiembre en Arica, amigos de Muermos, Mauchín, Calpuco, Puerto Varas, Dios querer, próximamente con ustedes la misma dirección, la fecha la estamos cambiando. Vamos a ver para cuándo les dar fechas a ustedes, los que nos escribir de todo Puerto Varas, Calbuco, Maullín, Los Muermos, próximamente con ustedes. Y también agradecer a todas esas personas que nos visitaron este martes 8 en Puerto Montt. Querer llamar, preguntar, pedir información, cuándo estaremos nuevamente en Puerto Montt, el 941-03-9660, 941-03-9660. Los que querer saber, en Puerto Montt estaremos el martes 22 de septiembre nuevamente con ustedes. Martes 22 de septiembre. Ahí poder marcar, separar hora, 981-86-6528. Repetir, 981-86-6528. Siempre sus chamanes médicos ancestrales que llegamos para ayudarlos, orientarlos y sanarlos.
1: Muy buenos días. ¿Con quién hablo?
2: Con Clemencia.
1: Señora Clemencia, usted vino aquí a donde los médicos, a donde los chamanes. ¿Usted ha visto mejoría?
2: Sí, he visto mucha mejoría. Que venga la gente con mucha fe, porque ellos son muy buenos, de muy buen corazón. Yo me he sentido mejor con la gracia de Dios, señor.
1: Pues señora Clemencia, ¿verdad?
2: Sí.
1: ¿Cómo se ha sentido? Cuéntenos su historia, cómo vino.
2: Yo vine porque escuché la radio y ahí empecé a notar el número, llamaba, no contestaba, ya tantas, gracias a Dios, me pude comunicar. Y vine y me sentí mejor de mi enfermedad, así que le doy gracias a ellos, que Dios los guarde y los bendiga, porque ellos son buenas personas en el bien.
1: ¿Cómo se ha sentido usted aquí en las ritualizaciones? Porque esto no es de una sola ritualización, esto es de varias ritualizaciones lo que usted tenía.
2: Sí.
1: ¿Y cómo la hemos tratado nosotros?
2: Muy bien, me han tratado, me he sentido mejor.
1: ¿Y usted qué le diría a los radioescuchas?
2: Yo le diría que vengan con toda fe, porque ellos hacen buenos remedios.
1: ¿Usted vio la persona a quien le hizo el daño?
2: Sí, la vi, pero no la identifiqué bien.
1: Porque es una persona oculta, ¿verdad?
2: Sí,
1: una persona que no se quiso dejar ver.
2: Sí.
1: Exactamente. Pues señora Clemencia, mi Dios me la bendiga. Y estamos en tratamiento, seguimos en tratamiento.
2: Sí.
1: Lo bueno es que usted ha visto los cambios, ¿verdad?
2: Sí, sí, los he visto, con la gracia de Dios.
1: Amén.
2: Amén.
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amigos que me están escribiendo de Puerto Aysén, de Coyhaique, de todos sus alrededores, de las juntas, un abrazo en distancia. Nuevamente con ustedes, amigos de Coyhaique, lunes 28, martes 29 y en Puerto Aysén, miércoles 30. Llamar, separar hora, 941-03-9660. Repetir, 941-03-9660. Y si sonar ocupado, 981-86-6528. 981-86-6528. Abrazos en distancia y que Dios, Manitú, me lo llene de muchas bendiciones.

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1: Son las 8 de la mañana.
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1: Son las 8:02.
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1: Son las 8 y 32 minutos.
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1: Son las 8 y 34 minutos.

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1: Comisión de Medio Ambiente aprobó indicación que abre la puerta a regular formalmente las carreras de galgos. MinSal hace el llamado a cuidarse por antivirus en estas fiestas patrias. Ministro del Trabajo descarta desmarque y reafirma compromiso del Ejecutivo con la meta de empleo.
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1: Hola, ¿cómo están? Les saluda Juan Cristóbal Chato, conductor de CNN Chile, y les doy la bienvenida a esta nueva edición de Noticias junto a Radios Regionales. El ministro del Trabajo, Tomás Rau, aclaró sus controversiales dichos respecto al objetivo de reducir la desocupación al 6,5%, enfatizando la cohesión entre su gabinete y el económico. Auri Morales nos cuenta más en el siguiente informe.
2: El ministro del Trabajo, Tomás Rau, junto con el presidente de la Cámara de Diputadas y Diputados, Jorge Alessandri, llevaron a cabo una mesa de análisis para revisar la situación de empleo y aclaró sus dichos respecto a las proyecciones del mercado laboral, manteniendo la meta del Ejecutivo para reducir la tasa de desempleo a 6,5. Recordar que el jefe de la cartera afirmó en una entrevista que él mantenía una postura más cauta frente a las proyecciones de desempleo y cataloga la cifra como una meta fijada por el ministro de Hacienda, Jorge Quirós. El ministro Rau precisó el sentido de sus palabras y reorientó su discurso hacia el trabajo interministerial.
3: Nosotros somos un solo gobierno, la meta del 6,5 es la meta del gobierno. Estamos trabajando arduamente para llegar a esa meta. Y por supuesto que, de nuevo acá, esto es un desafío de todos. Bien. Porque esto no es un problema solo político, es un problema que está en las familias chilenas. Entonces yo preferiría causar la conversación hacia allá y no detenernos en el ruido, en alguna mala cuña, en alguna diferencia.
2: La cartera confirmó que mantendrá el despliegue a subsidios directos a la contratación y el impulso a la inversión pública para cumplir con las metas fijadas para el término del periodo de este gobierno.
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0: ¿Qué le pasa a Santiago? No le pasa a Chile. ¿Qué pasa en Antofagasta?
1: Un alumno de prekinder de Antofagasta viajará al Centro Espacial Kennedy de la NASA como premio a su destacada asistencia a clases gracias a una iniciativa educacional que reconoció el compromiso del escolar.
0: Iquique.
1: La Fundación Collahuasi inició las primeras visitas técnicas para reparar centros de salud dañados por las lluvias en Iquique, priorizando obras en los consultorios Cirujano Videla y Cefam Sur junto a empresas locales.
0: Copiapó.
1: El Centro Médico Integral celebró su segundo aniversario con una masiva ruedatón inclusiva en Copiapó, congregando a familias, pacientes y deportistas en una jornada recreativa orientada a promover la vida sana y la inclusión social.
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1: Por 7 votos contra 6, la Comisión de Medio Ambiente de la Cámara aprobó una indicación que abre la posibilidad de regular las carreras de galgos en lugar de prohibirlas. María Belén Araya con el informe.
5: Con 7 votos contra 6, la Comisión de Medio Ambiente y Recursos Naturales de la Cámara de Diputadas y Diputados aprobó la indicación que modifica el propósito central del proyecto de ley que prohíbe las carreras de galgos, abriendo la posibilidad de regular la actividad. La indicación aprobada, presentada por el diputado Benjamín Moreno de Republicanos, sustituye la prohibición absoluta por sanciones en caso de competencias no autorizadas. Con este cambio, la iniciativa legal deja de calificar la actividad como ilícita, establece una vía técnica para que las carreras de galgos puedan operar bajo un marco normativo y de fiscalización formal. Sin embargo, el resultado que esperaba la Cámara en un inicio era erradicar las carreras mediante penas de presidio, multas y la inhabilidad para la tenencia de animales. Por esto, parlamentarios promotores de la prohibición calificaron la resolución como un retroceso en la prevención del maltrato, el dopaje y las apuestas ilegales de animales.
1: El Ministerio de Salud hizo un llamado para reforzar medidas preventivas para no contagiarse de hantavirus, especialmente por la llegada de las fiestas patrias y la mortalidad de la enfermedad. Javier Vera nos cuenta más.
6: El Ministerio de Salud hizo un llamado a la ciudadanía para reforzar las medidas preventivas contra el síndrome cardiopulmonar por hantavirus, especialmente por la llegada de fiestas patrias y la primavera. Según cifras del MINSAL, en lo que va de 2026 se han confirmado 52 casos y 21 fallecidos por hantavirus. Pero la preocupación existe porque 7 de cada 10 personas contagiadas se infectaron en sectores rurales o semirurales. La subsecretaria de Salud Pública, Alejandra Pizarro, entregó más detalles al respecto.
7: Con una letalidad que alcanza un 40%, eso es lo más alto que hemos visto desde el 2020. 7 de cada 10 personas que se han contagiado de hanta lo han hecho en actividades domésticas en zonas rurales. Ese es el principal factor de riesgo, actividades en zonas rurales, pero son actividades domésticas. Y por eso nosotros insistimos en las medidas de prevención y especialmente en estas fechas, ¿cierto? Donde hacemos camping, donde ya empezamos a hacer senderismo.
6: Las autoridades reforzaron el mensaje de que los síntomas pueden aparecer hasta 45 días después de la exposición, por lo que es importante que las personas que presenten fiebre alta, dolores musculares y gastrointestinales agudos o dificultad respiratoria consulten de inmediato al personal de salud. Entre las recomendaciones se encuentra ventilar 30 minutos como mínimo y no barrer en seco para los espacios que no se han habitado por mucho tiempo. Hacer trekking en lugares establecidos y al momento de hacer camping mantener los alimentos en lugares herméticos, cerrados, al igual que la basura para evitar la presencia de roedores.
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1: Comenzó la etapa de juicio oral en contra de Michael Villegas por el secuestro y homicidio de Ronald Ojeda. El Ministerio Público solicitó 20 años de cárcel sin beneficios para el imputado. Los detalles los cuenta Carlos Maturana.
12: Así es, tal como tú decías, el primer juicio por el caso del asesinato de Ronald Ojeda tuvo lugar en el segundo tribunal oral en lo penal de Santiago, más de 2 años después, contra Michael David Villegas Rodríguez, uno de los acusados por el crimen. Las etapas judiciales a las que se verá enfrentado el imputado las explica Diego Muñoz, docente de la Facultad de Derecho de la UDD.
13: ¿Qué es lo que finalmente la investigación llega para juicio oral? En este caso es solamente juzgando a una de estas personas, Michael Villegas, que fue, según la Fiscalía, quien habría realizado una labor de vigilancia y además de aportar en este caso el vehículo y grabar el video de toda la dinámica para efectos de poder reportarle a quien le habían mandatado. Él había sido extraditado previamente de Costa Rica y hoy día lo que se le pide es una pena máxima de 20 años.
12: El imputado había participado en el traslado de gran parte de las personas involucradas luego del secuestro del ex militar venezolano Ronald Ojeda, además de cumplir la función de vigía de edificio y la grabación de videos. Más detalles de esta primera jornada las entregó el fiscal regional metropolitano sur, Héctor Barros.
14: La participación del imputado que le hemos hecho en las acusaciones de autor en el delito de secuestro con homicidio, sin la participación a juicio nuestro de Michael Villegas, no podría haberse cometido este delito, tenía una función muy irrelevante, a pesar de que lo que se plantea por las partes contrarias es que estaba ahí prácticamente de manera circunstancial, pero sin embargo el rol que él tiene es un rol importantísimo, no solo en lo que dice relación con la filmación de la víctima secuestrada, sino que después con la extracción que hace del resto de los integrantes de la organización criminal.
12: Recordar que su detención se llevó a cabo tras su captura en Costa Rica luego de que tratara de huir a Estados Unidos. Posterior a su extradición, el Ministerio Público solicitó 20 años de cárcel sin beneficios.
1: Y llegamos al final de esta entrega informativa. Nos volvemos a encontrar en un rato con una nueva actualización de noticias. Que estén muy bien.
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1: Son las 9 de la mañana.
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8: Hola, hola, hola, ¿qué tal? Muy buenos días, buenos días, buenos días, buenos días a todos nuestros amigos auditores, quienes ya comienzan a sintonizar la mañana de Radio Acogida en este día viernes 11 de septiembre. Saludan también a Orlando y Rolando, así que es Orlando y Rolando, también los saludamos en esta presente mañana. Saludamos también a quienes hoy día, 11 de septiembre, están de cumpleaños, así que un cordial y afectuoso saludo para todas las amigas y amigos, auditores, auditoras, quienes ya comienzan a sintonizar la mañana de Radio Acogida en este día de hoy. Así que saludo para todos quienes ya comienzan a sintonizar la mañana de Radio Acogida. Quien nos estará acompañando es amigo Jaime Quesada hasta la 1 de la tarde. Bienvenidas y bienvenidos a la mañana de Radio Acogida.

Así estamos en la mañana de Radio Acogida, cuando ya son las 9 de la mañana con 6 minutos. 9 de la mañana con 6 minutos, ahí pasaban los Vázquez, dando comienzo a lo que va a ser la mañana de Radio Acogida en este día de hoy. Día viernes, comenzando ya un nuevo fin de semana. Vamos a revisar también a esta hora de la mañana, también de, bueno, revisar de titulares en este día de hoy. Bueno, imágenes revelan cómo ex fiscal Fodich llevó a una mujer a falso cuartel de la PDI, donde habría sido secuestrada. Rastrin, perrito adoptado del rally, que derrite y contiza su rol como perro de Los Ángeles. A 25 años del 11S en Estados Unidos, un atentado el FBI y la CIA pudieron haber evitado, según ex agentes. ¿Por qué el gobierno contrata expertos recién egresados y estudiantes por sueldos millonarios? 11 de septiembre del año 1973, una cronología de ese día de hace más de 53 años del golpe del Estado. Sabemos caminar y comer chicle. Al mismo tiempo, Quirós arremete ante críticas de gestión económica. Martín de los Santos es extraditado a Brasil. Llega este día viernes para enfrentar a la justicia chilena. Reforma constitucional de seguridad sigue congelada. Diálogo podría iniciar en octubre. Matrimonio termina con balacera y un invitado en riesgo vital en edificio de Estación Central. La traición más dolorosa no viene del enemigo. Crespo ante rechazo de carabineros y reincorporación. Paso los Libertadores confirma reabrir este día viernes en todo tipo de vehículos. Bueno, así estamos en la mañana de Radio Acogida en este día de hoy para todos los amigos auditores quienes están en sintonía de la programación de la mañana de Radio Acogida. Antes de irnos con más música, vamos a revisar de inmediato las efemérides que ocurrió un día como hoy, 11 de septiembre. ¿Qué ocurrió un día como hoy, 11 de septiembre del año 2001? Bueno, ocurren los atentados del 11 de septiembre perpetrados por Al-Qaeda, en lo que dos aviones son estrellados liberamente contra las Torres Gemelas, World Trade Center en Nueva York, otro contra el Pentágono en Washington y un tercero que se estrella en Pensilvania, dejando un total de 3.016 personas muertas. Un día como hoy, 11 de septiembre del año 1999, el tenista estadounidense Serena Williams, con 17 años de edad, gana el US Open, convirtiéndose en la primera mujer afroamericana en ganar el Grand Slam desde el Wimbledon del año 1958. Un día como hoy, 11 de septiembre del año 1998, se celebra la ceremonia de apertura de los Juegos de conmemoran de Kuala Lumpur, siendo en Malasia el primer país asiático que alberga estos Juegos. ¿Qué ocurrió un día como hoy, 11 de septiembre del año 1992? Las fuertes lluvias amazónicas en Pakistán y el norte de India causan la muerte de más de 2.000 personas. ¿Qué ocurrió un día como hoy, 11 de septiembre, pero del año 1992? El huracán Ine, quien arrasa Hawái, siendo la isla de Kauai la más dañada, convirtiéndose así en uno de los huracanes más dañinos de la historia en Estados Unidos. ¿Qué ocurrió un día como hoy, 11 de septiembre del año 1987? El cuadro de los girasoles de Van Gogh es subastado, alcanzando un precio récord hasta el momento de 320 millones de francos. Un día como hoy, 11 de septiembre del año 1973, la Fuerza Armada y Carabineros, liderada por los generales Augusto Pinochet y Gustavo Leite, y José Toribio Merino y César Mendoza, perpetran un golpe de Estado en Chile, revocando al gobierno socialista El Salvador Allende y dando el comienzo de una dictadura militar. Un día como hoy acá en Chile. ¿Qué ocurrió un día como hoy también? En el año 1951, un día como hoy, 11 de septiembre, la nadadora estadounidense Flory Kearse
atraviesa el canal de la Mancha, nadado desde la Inglaterra hasta Francia, convirtiéndose así la primera mujer en atravesar el canal de ambas direcciones. Un día como hoy, 11 de septiembre del año 1944, la Fuerza Aérea Británica bombardea la ciudad de Balkh, causando la muerte de más de 11.500 civiles. Un día como hoy, 11 de septiembre del año 1943, los nazis comienzan el exterminio del gueto jurídico de la ciudad, también en actual Bielorrusia. Bueno, son algunas efemérides que le estamos entregando en esta mañana, en su mañana de Radio Acogida. Claro que sí, en este día de hoy. Antes de irlo con música, tenemos una cédula de identidad a nombre de Pinto Rosas Patricio Antonio. Atención, tenemos una cédula de identidad, atención, a nombre de Pinto Rosas Patricio Antonio. Pinto Rosas Patricio Antonio, le tenemos su cédula de identidad. Puede venir a retirarla acá a nuestros estudios de Radio Acogida, en calle, por cierto, Bernardo Higgins, número 539. Así que si está en sintonía, también a lo mejor algún familiar o nuestro amigo Pinto Rosas Patricio Antonio, puede venir a retirar su cédula de identidad acá en nuestros estudios de Radio Acogida en este día de hoy. A ver, ya comienzan, claro que sí, ya comienzan nuestros amigos auditores a programar su música, sus pedidos, claro que sí, en esta mañana. A ver, por acá, bueno, por acá los escribe Alicia, dice: hola, buenos días, don Jaime, un gusto saludarlo, soy Alicia del sector de Porvenir. Quiero enviar un saludo afectuoso a mis hijos, a Beatriz y Marcos, y quiero pedirte un tema de Marco Antonio Solís. Cualquier tema de Marco Antonio Solís. A ver. Marco Antonio Solís. Aquí le tenemos un tema. A ver, un tema de Marco Antonio Solís. Ya, por acá entonces. Ya, para saludarte entonces a Alicia desde Porvenir, que ella está saludando a sus hijos, a Beatriz y Marcos, y los pide un tema para escuchar de este gran cantante mexicano, de Marco Antonio Solís, para continuar en la mañana de Radio Acogida.

Ahí pasaba Marco Antonio Solís con ese tema musical en esta mañana, en su mañana. Claro que sí, en su mañana de Radio Acogida, en este día viernes, comenzando ya un nuevo fin de semana para todos los amigos auditores, quienes también están en sintonía de la programación de la mañana de Radio Acogida. Saludamos también a quienes están en su local comercial, a lo mejor usted que está también en sintonía también en esta mañana. Y por supuesto a todos quienes también están a través del 100.9 en esta presente mañana de este día de hoy. Así que saludo para todos nuestros amigos auditores. Ya podés comenzar, así como lo hizo nuestra amiga Alicia, desde Porvenir, saludando a sus hijos, a Beatriz y Marcos, con un tema de Marco Antonio Solís, que lo pedía ese tema musical nuestra amiga Alicia de Porvenir. Así que saludo para ella y por supuesto para toda su familia en esta mañana, en su mañana de Radio Acogida en este día de hoy. Vamos con otras informaciones en esta presente mañana. Osorno, nuevo aumento de precios de los combustibles genera tensión en el rubro de transporte de carga. Un nuevo aumento de los precios de los combustibles vuelve a presionar los costos del transporte de carga, generando tensión entre los dirigentes del rubro en Osorno y la región de Los Lagos, por las dificultades para abastecer con mayor costo de traspaso e íntegramente de los generadores de carga.

Así lo planteó el presidente de la Asociación de Dueños de Camiones de Osorno y dirigente nacional de Confederación Nacional de Transporte de Carga, Jorge Vesperina, quien indicó que el escenario responde a factores internacionales vinculados al mercado energético. Los costos se nos elevan enormemente. Todas las confederaciones de transporte de Chile hemos estado con conversaciones constantemente por el Ministerio de Hacienda y verdad, es que nosotros entendemos la coyuntura mundial y este es el problema aparte y hoy en día tenemos el barril Brent que está súper elevado y tenemos una diferencia grande entre lo que es el tema del barril y crudo y el refinado. Hay escasez de refinado mundial de la alta demanda, entonces nos llevan en este tema, explicó Vesperines. Asimismo, apuntó que el debate actual que se concreta en los límites de ajuste establecidos por el mecanismo de estabilización del precio de los combustibles, MENCO, especialmente en el caso de diésel, donde las variaciones autorizadas superan la registrada en las gasolinas. Lo que nos está perfeccionando también en la banda del MENCO es lo máximo que deberían subir en la orden de 35 a 39 pesos y en el caso de diésel se reforma y se sube a 89 pesos, que nos ha explicado el Ministerio de Hacienda es que no es necesario hacerlo si lo entendemos, pero a nosotros nos cuesta mucho transparentar estas tarifas de nuestros generadores de carga y también clientes. A esta verdad que las cosas entonces por ahí también nos ha representado hartos problemas, añadió. Ante ello se suman otros factores. A su juicio, el gremio no está adecuadamente reflejando en el índice de los costos de transporte, instrumento utilizado como referencia para medir la revolución de los costos de actividad mencionado, por ejemplo, el reajuste salarial. Bueno, son algunas importantes informaciones que le estamos entregando en esta mañana, en su mañana, claro que sí, en su mañana de radio acogida en este día de hoy para todos los amigos auditores. Vamos a quedarnos con un tema de Miguel Gallardo en la mañana de Radio Acogida.

Así estamos en la mañana de Radio Acogida cuando ya son las 9 de la mañana con 25, 9 de la mañana con exactamente ya con 25 minutos. Así estamos en la programación de la mañana de Radio Acogida. Bueno, los llamó nuestra amiga Patti del sector de Pilmaiquén. Salud para Patti desde Pilmaiquén en esta mañana y los pide el tema de José Luis Rodríguez que se llama Torero. Así que saludo para Patti desde Pilmaiquén y vamos de inmediato con su pedido musical.

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1: Son las 9:30.
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3: Bueno, a esta hora presentamos el informe del tiempo. Vamos a ver cómo va a estar estos próximos días acá en la región de Los Lagos. Bueno, a esta hora tenemos una condición actual de 5 grados, una mañana bastante helada. Para hoy día se espera una máxima de 13 grados, nublado a parcial. Para este día sábado 12 tenemos una mínima de menos 2 grados, una máxima de 14 grados, nublado a parcial y helada matinal. Para este día domingo 13 tenemos una mínima de menos 1 grado, una máxima de 15 grados, nublado a parcial. Y el día lunes 14 tenemos una mínima de 2, una máxima de 15 grados, nublado a parcial. Bueno, así estamos presentando el informe del tiempo presentado por la Dirección Meteorológica de Chile.
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Así estamos en la mañana de Radio Acogida, cuando ya son las 9 de la mañana con 36 minutos. Seguimos revisando otras informaciones. Incendio consumió una casa en la comuna de Calbuco. Un incendio estructural destruyó completamente una vivienda en el sector Albatao 1, comuna de Calbuco. Voluntarios de la Quinta Compañía de Bomberos de Pargua controlaron la emergencia, destacándose personas lesionadas y riesgo de propagación. El incendio estructural destruye viviendas en la comuna de Calbuco. Una emergencia por fuego estructural movilizó a personal de bomberos durante la jornada del sector rural de Albatao 1, ubicado en la comuna de Calbuco, en la región de Los Lagos. El siniestro afectó una casa-habitación que al momento derribó de las unidades de emergencia y se encontraban consumidas en su totalidad por la acción de las llamas. El procedimiento fue liderado por el capitán de la Quinta Compañía de Bomberos de Pargua, José Olavarría, quien coordinó las labores de operativas de control, enfrentamiento y extinción del fuego de la zona. Vamos con otra información del ámbito, por supuesto, también del deporte, también en esta mañana. Me gustaría ser como los chilenos. Lapi reflexiona tras volver al WRC, fija su revancha. Con una sonrisa en el rostro, finalmente esa perca Lapi terminó también en el Rally Chile Bio Bio 2026 en cuarto puesto, y sobre todo tras dejar atrás el suceso que casi también calificó como una acción para él. A bordo de su Hyundai, el nacido en Pakistán tomó una curva de alta velocidad y se desvió obviamente hacia la derecha, frenando finalmente abruptamente y evitando un evento con mayor consecuencia. Tras lo ocurrido, el recientemente campeón de rally irlandés conversó también y afirmó que regresó.

expulsó a Chile por su revancha. Siempre es agradable venir aquí a país de Chile, vale, es un viaje largo desde Finlandia, pero sí me gusta mucho el resto, pero mucho, ha sido muy bueno el país. Y aquí es para la cuestión, el evento tan desafortunante que básicamente quiero superarlo y por esto estoy aquí también. Bueno, son algunas importantes informaciones del ámbito también del deporte que le estamos entregando en esta mañana, en su mañana de Radio Acogida. Puedes seguir programando tu música, tus pedidos, tus saludos, también en esta mañana al 64-2371-484. 64-2371-484, como también al más 569-7174-4756.

Así estamos en la mañana de Radio Acogida, cuando ya son las 9 de la mañana con 45, 9 de la mañana con 45 minutos, y estamos en la programación de esta presente mañana de este día de hoy. Así que saludo para quienes se vienen sumando a la compañía a través del 100.9 en esta presente mañana. Saludamos también a nuestros amigos del sector de Cancura, nuestros amigos de Islote Rupanco, nuestros amigos de Chiscaihue, Mantilhue, Rayán, nuestros amigos de Piso Pisué y a todos quienes están, nuestros amigos feriantes. Así que para todas las feriantes, a todos los emprendedores de la comuna de Puyehue, también un cordial saludo a nuestros amigos Uber, a todos los amigos automovilistas que van por la ruta 215, también los saludamos, y a todos nuestros amigos comerciantes también un saludo cordial y afectuoso para todos quienes están en la sintonía en esta presente, por supuesto, mañana de este día de hoy. Así que saludos para todos nuestros amigos. Bueno, vamos a saludar también a nuestra amiga, también que está en sintonía también a esta hora de la mañana. Así que saludos para nuestra amiga también Irene, que los está escuchando. Saludos para nuestra amiga Irene, que los llamó. Ella está en sintonía en El Encanto. Saludos para Irene del Encanto y los pide que quiere escuchar un tema de Julio Iglesias en esta mañana. Así que saludos para Irene del sector del Encanto y toda su familia. Los pide a Julio Iglesias, así que vamos de inmediato con este pedido musical.

Bueno, ahí pasaba ese tema para saludar a Irene, que está en sintonía también en esta mañana, en su mañana de radio acogida en este día de hoy, para todos los amigos auditores quienes están en sintonía. Vamos a contarle también a esta hora de la mañana, porque ya este próximo día sábado, claro que sí, va a haber fútbol acá en Entre Lagos. Este día sábado 12 de septiembre en el Estadio Municipal de Entre Lagos. Gran jornada de fútbol. Estará presente de la selección de juveniles de Entre Lagos a las 14 horas 2 de la tarde. Selección adulta a las 16 horas, sábado 12 de septiembre en el Estadio Municipal de Entre Lagos. Entrada 2.000 pesos. Todos apoyar a Entre Lagos, invita a Fael. Así que están todos cordialmente invitados. Van a participar la gran jornada futbolística. Selección de Entre Lagos, selección juveniles a las 14 horas. Versus selección adulta a las 16 horas 4 de la tarde, Asociación de Fútbol de Río Negro. Así que ahí se van a disputar dos selecciones: selección de Entre Lagos versus Asociación de Fútbol de Río Negro, también que van a participar. Sábado 12 de septiembre en el Estadio Municipal de Entre Lagos, valor de la entrada 2.000 pesos. Todos apoyar a Entre Lagos este próximo día sábado. Así que es importante destacar en esta mañana, en la mañana de Radio Acogida. Bueno, a esta hora, se está realizando, precisamente en esta hora de la mañana, bueno, se está conmemorando ya un aniversario más de lo que fue las Torres Gemelas, también donde se está haciendo un acto también en el centro de Nueva York. Así que ahí se está realizando este, por supuesto, este recuerdo, también este acto solemne que lamentablemente conlleva a la muerte de más de 3.000 personas en este atentado también del 11 de septiembre en Estados Unidos. Bueno, ahí todo lamentablemente donde, bueno, fue una caótica, ataque también contra las Torres Gemelas, donde, bueno, a 25 años del 11 de septiembre, ¿qué pasó con el grupo terrorista Al-Qaeda tras el ataque de Estados Unidos? El 11 de septiembre del año 2001 se transformó en la geopolítica global cuando el Al-Qaeda perpetró los ataques terroristas más mortíferos del suelo estadounidense y del mundo. A cuatro siglos de aquel episodio, la pregunta ocurre entre análisis de seguridad internacional es qué sucedió en la organización también fundada por Osama Bin Laden y logró sobrevivir la guerra contra el terrorismo impulsada por Estados Unidos y sus aliados. Los ataques del 11 de septiembre, la invasión estadounidense en Afganistán destruyó los santuarios de los grupos de la MISTA y cúpula operativa. La respuesta estratégica de la organización fue la disolución, la destrucción de esta Al-Qaeda. El grupo terrorista de Al-Qaeda pasó a ser un mando rígido, radicado en Asia Central, convirtiéndose en una red de filiales autónoma. Tras los ataques, Al-Qaeda ya fueron desapareciendo año tras año, donde ya no se queda nada de esta agrupación que es Al-Qaeda tras 25 años del atentado de las Torres Gemelas el 11 de septiembre, que fue una conmemoran hoy día un aniversario más. Bueno, y se unieron en este sentido artistas a nivel latino, así como lo hicieron alguna vez Michael Jackson para We Are The World, todos juntos en el mundo. Y bueno, hicieron esta canción que se llama El Último Adiós, recordando a las víctimas de las Torres Gemelas.

0: Ahí pasaba ese tema musical dedicado para todos, por supuesto. Bueno, hoy día en Estados Unidos se conmemora el 11 de septiembre de las derribadas de las Torres Gemelas. Más de 25 años, hoy día se conmemora un aniversario más. Y ahí pasaba, por supuesto, ese tema musical que interpretado, por ejemplo, estaba Shakira, Juanes, nuestro gran cantante nacional Beto Cuevas, Juan Luis Guerra, Emmanuel. También tuvo participación en ese entonces, ya el que no está con nosotros, Vicente Fernández, Julio Iglesias, Shakira, bueno, y muchos artistas más que se conmemoraron también en este sentido cuando hicieron esta canción. También estuvieron presentes y cantaron la canción en la Casa Blanca, también estuvieron presentes ellos rindiéndole un pequeño homenaje a las víctimas del atentado del 11 de septiembre en Estados Unidos. Son las 9 de la mañana con 58. Atención. Tenemos una cédula de identidad a nombre de Pinto Rosas Patricio Antonio. Atención. Tenemos una cédula de identidad a nombre de Pinto Rosas Patricio Antonio. Puede venirte a nuestros estudios de Radio Acogida hasta la 1 de la tarde. Así que si está en sintonía algún familiar de nuestro amigo Pinto Rosas Patricio Antonio, Pinto Rosas Patricio Antonio, puede venir a tirar a nuestros estudios de Radio Acogida su cédula de identidad en esta mañana. Vamos también a contarle antes de la pausa comercial porque, bueno, ayer nuestros amigos de la segunda compañía de Cuerpo Bombero de Entre Lagos estuvieron presentes acá porque ellos se vinieron a hacer la gran invitación a este gran bingo dieciochero. La segunda compañía del Cuerpo de Bombero de Entre Lagos tiene el agrado de invitar a usted y familia a su gran bingo bailable a realizarse este viernes 18 de septiembre del año 2026 a las 8:30 de la tarde en la dependencia del Cuartel General de Bomberos. Lo recaudado irá en directo beneficio de la segunda compañía de bomberos. Además, contaremos con música en vivo junto con el grupo Huella Sureña. Los premios: primer premio, 100.000 pesos. Segundo premio, 50.000 pesos. Tercer premio, 100.000 pesos. Cuarto premio, 50.000 pesos. Quinto premio, 100.000 pesos. Sexto premio, 100.000 pesos. Séptimo premio, 50.000 pesos. Octavo premio, 100.000 pesos. Noveno premio, 50.000 pesos. Décimo premio, 100.000 pesos. Y por supuesto invita a la segunda compañía del Cuerpo Bombero de Entre Lagos a su gran bingo bailable a realizarse el viernes 18 de septiembre a las 20:30 horas en la dependencia del Cuartel General de Bomberos. Y adhesión de la tarjeta tan solo de 5.000 pesos. Así que importante dato también que le estamos entregando en esta mañana, en su mañana de Radio Acogida. Bueno, nosotros vamos a una pausa comercial y ya estamos de regreso.
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2: Son las 10 de la mañana.
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Así seguimos en la mañana de Radio Acogida cuando ya son las 10 de la mañana con 10 minutos. Ahí pasaba Soda Stereo con ese tema musical Telequinesis en esta mañana. Bueno, los llamó Alejandra. Saludo para Alejandra, que está en sintonía también a esta hora en Población Interlagos. Saludo para Alejandra de Población Interlagos. Y los programa también un tema de Marisela en esta mañana. Así que saludo para Alejandra de Población Interlagos, que los programa a esta gran cantante Marisela. Así que vamos de inmediato con este pedido musical.

Así estamos en esta hora de la mañana, cuando ya son las 10 de la mañana con 16, 10 de la mañana con 16 minutos. Saludamos también a quienes nos siguen a través de nuestro portal de Facebook. Usted lo busca como Radio Acogida Puyehue 100.9 en esta presente mañana de este día de hoy, día viernes, comenzando ya un nuevo fin de semana para todos los amigos auditores quienes están en sintonía de la programación de este día viernes, para usted que, bueno, está trabajando y escuchando la radio también. Así que un cordial y afectuoso saludo para todos nuestros amigos auditores quienes están en sintonía de la programación. Vamos con otras informaciones. Alzas acotadas en los precios de las carnes, factor papa, marcan canasta dieciochera, según ODEPA. Alzas acotadas en los precios de las carnes y presiones de estrechez de la disponibilidad de la papa, especialmente marca la canasta dieciochera, de acuerdo a la Oficina de Estudios y Política Agraria. El director nacional de ODEPA, Claudio Fariña, señaló que el mercado de la carne bovina registra presiones altísimas, asociadas principalmente a evaluación de los mercados internacionales, aunque sin variaciones que permiten anticipar un incremento significativo por efecto de la demanda de las fiestas patrias. En las carnes han habido algunas presiones de la alza de los vacunos, especialmente los cortes más caros, más finos, pero hay algunos que han tenido algo de la baja. Pero sí tenemos alguna presión. Hoy en día las carnes de pollo, a las que los cerdos, o han sido bastante más estables, lo que sí ven en muchas ofertas a nivel de supermercado como carnes de vacuno. Entonces de ahí a fijarse bien en esta ofreciendo de cada cadena de supermercado. En la carnicería los precios son bastante más estables y hay menos oferta. En frutas y hortalizas los principales precios se concentran en la papa, ante incremento asociado a la menor disponibilidad del producto que guardan. La hortaliza hay algunas que están escaseando y los precios han subido, pero otras que no. Por ejemplo, la papa ha tenido una alza de los precios porque están escaseando la papa de guarda o que viene del sur y todavía está recién apareciendo en la zona central y norte del país. Al contrario, los tomates prácticamente no han variado de los precios y estos están llegando todavía desde Arica. El análisis de los competidores en comparación de la carne, donde su presión, dijo Sergio Willem, sostiene que las cifras del último monitoreo asociado a la Feria Ganadera de Chile apuntan a leves fluctuaciones de los precios. Entre la semana del 31 de agosto y el 16 de septiembre, esto es donde va consolidándose todo el stock de ganado y producción de carne en las fiestas patrias. Esto es alrededor de 2.800 pesos promedio en general de los precios de novillo gordo de la papa en todo el país. Esto significa que no han habido una variación significativa desde el año 2025 con el respecto de nosotros que tenemos la corporación incrementada por déficit de haber aumentado significativamente los precios al final del consumidor, precisó Binder. Bueno, son algunas importantes informaciones que le estamos entregando en esta presente mañana, en su mañana de radio acogida en este día de hoy. Vamos entonces con otro tema musical para seguir compartiendo, claro que sí, en esta mañana, en la mañana de Radio Acogida, donde tú puedes seguir programando tu música, tus pedidos en este día de hoy.

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1: Ahí pasaban los auténticos decadentes, claro que sí, con ese tema musical para seguir compartiendo la buena programación en esta mañana, en la mañana de Radio Acogida en este día de hoy. Bueno, vamos a irnos con un tema solicitado por nuestra amiga también Macarena, que los acaba de llamar de Población Soma Sur. Salud para Macarena y quiere escuchar a este gran cantante mexicano como es Alejandro Fernández con el tema Mátalas. Y después ya se vienen nuestros amigos de R.I.S. Distribuidora. Aquí va para Macarena de Soma Sur, va este tema musical.

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2: Son las 10 y 30 minutos.
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1: Son las 11 de la mañana.
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Ahí pasaba el grupo ABBA con ese tema musical para seguir en la mañana de Radio Acogida. Claro que sí, en este día de hoy para todos los amigos auditores quienes están en diferentes sectores de la comuna de Puyehue y sus alrededores en esta presente mañana de este día de hoy. Así que saludo para quienes se vienen sumando también a la compañía a través del 100.9 y también a través de la señal online www.radioacogida.cl. Claro que sí, para seguir compartiendo la buena música y sus pedidos musicales. Vamos a quedarlos con cueca, claro que sí, nuestro mes de la patria, así que vamos a quedarlos con los charros de Luchito Rafael con cuecas en esta hora de la mañana.

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2: Son las 11 y 30 minutos.
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Así estamos en esta hora de la mañana, en la mañana de Radio Acogida, claro que sí, en este día de hoy para todos los amigos auditores quienes están en sintonía. Bueno, los llamó nuestra amiga también Alejandra, que está en sintonía también a esta hora de la mañana y ya lo está escuchando también en Población El Colorado. Saludos a Alejandra y los programas en temas de este gran cantante como es Miguel Bosé. Así que vamos de inmediato con este pedido musical.

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1: Son las 12, mediodía en Chile.
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0: Sean todos muy bienvenidos a un nuevo programa de Municipio Informa, programa informativo con todo el acontecer municipal de la comuna de Puyehue. Ya empezando con las actividades de fiestas patrias, ya adentrándonos de lleno en el 18, ya empezamos algunas actividades, ya vimos algunos desfiles icónicos de la comuna como es Ñade y Pichidama y la mini parada militar de Pilmaiken, que fue el día de ayer. Ya solamente falta el desfile cívico de nuestra comuna, que va a ser el martes 15 a las 11 de la mañana en la Plaza de Armas de Entre Lagos. Ahí está todo el mundo invitado para que nos puedan acompañar ya la próxima semana en el desfile, que será como siempre transmitido por Un Paraíso Llamado Puyehue, en nuestra página, nuestro fanpage de Facebook, y ahí van a poder ver toda la transmisión si es que no nos pueden acompañar ese día en la mañana, que esperamos que esté tan lindo como el día de hoy. En otras actividades también los invitamos para este domingo 13, en la parroquia Nuestra Señora de Fátima, vamos a tener las misas La Chilena, una actividad organizada por la municipalidad de Puyehue junto a la parroquia. Es otra de nuestras actividades icónicas que tenemos año a año para las fiestas patrias, así que están todas la gente invitada para que nos puedan acompañar. Aparte de la misa, igual después va a haber un conjunto folclórico que nos va a acompañar al final de la misa, y van a haber unos pies de cueca, algunas cositas para picar, así que para que nos pueda acompañar toda la comunidad y más católica en estos días, que la semana pasada fue el tema evangélico, así que ahí vamos abarcando todas las religiones. Bueno, hay tantos invitados para estas actividades, ya por lo mismo vamos a irnos de lleno con Don Robinson Marcos, quien él es el presidente del Club El Colorado, que él va a tener su actividad este próximo 17. Don Robinson, ¿cómo estás?
1: Hola, Francisco, buenas tardes. Bien.
0: Buenas tardes. Estamos. Si nos puedes contar un poquito de su actividad, ya quedan poquitos días, la gente, yo creo que la mayoría del mundo ya sabe de su actividad, que ya van 8 años consecutivos ya.
1: 8 años, sí. Esta es la octava peña de los Colorados, uh-huh, en la Casa de la Cultura, como siempre, y este año tenemos 6 grupos, se va a decir. Ajá. Uh-huh. Tenemos, empezando por casa, tenemos entre Cordillera, Hijos de la Tierra, Marco Roble, que es un chico que hace guitarra y pone folclore, de todo un poco. Uh-huh. Es bien conocido el igual acá. Y tenemos un grupo de pascuenses que viene de Osorno. Tenemos un grupo que es, a ver si se me está yendo, ¿no? Los Renaceres de la Cumbia son los que matan
0: ellos hacen el cierre.
1: El cierre, correctamente. Ellos hacen el cierre.
0: Perfecto, don Robinson. Oye, si nos puede comentar un poco de cómo nace esta iniciativa. No sé si usted estuvo desde el principio del primer año de esta peña, que ya se está haciendo una tradición en nuestra comuna.
1: Sí, bueno, nosotros venimos participando, yo en lo personal, el primer año, cuando esto lo inició en el periodo de don Sergio Maxson. Uh-huh. Él fue el quien iniciaron el tema de la primera peña folclórica de los Colorados. Y de ahí en adelante continuó don Robinson Calfú, y de ahí se traspasó acá a lo que hoy día estoy representando. O sea, nosotros somos representantes del club, ¿no? Sí. Lo hacemos entre todos.
0: Oiga, ¿usted cuánto tiempo lleva siendo el presidente? ¿Este lleva varios periodos? O...
1: Ya voy para los 3 años.
0: Ya.
1: Sí, vamos para los 3 años.
0: Ya le toca,
1: no hay que renovar.
0: Hay que renovar, sí, pues, toca elecciones.
1: Hay que tomar energía para ayudarle al otro.
0: No, está muy bien. Bueno, nosotros inauguramos esa peña, siempre, como todos los años, esa es la peña, o sea, la actividad oficial para inaugurar las fiestas patrias, porque es la primera noche.
1: Exactamente, ahí se corta la cinta, se canta el himno nacional, unos pies de cueca. Vamos a tener un animador igual que es muy conocido por todas las regiones, Polo Hernández.
0: ¿Ya?
1: Él va a ser el animador de la octava peña.
0: ¿Y esta peña, cuál es el objetivo de esta peña? ¿Usted
1: el objetivo de esta peña es reunir fondos para nuestra escuela de fútbol y a la vez para el club, porque es muy caro mantener un club.
0: Sí.
1: Sobre todo una escuela de fútbol, que los niños requieren de... Cuando salen de la comuna requieren alimentación, lo que es la colación.
0: Uh-huh.
1: Y dentro de acá igual de la comuna, cuando juegan en el estadio... o necesitan muchas veces, hay que comprar una chaquetita, hay que comprarle un buzo y todo eso es un costo. Entonces, no, acá tú ves, no tenemos un ingreso nosotros como para poder solventar eso y no poder hacer, ojalá, nunca fiesta.
0: Sí, pues si al final esto lo sobrellevan los apoderados, los mismos socios que son, claro, los que juegan en las selecciones más grandes. Pero aquí, ¿este club parte desde la formación o está más conciliado la parte adulta?
1: Viene de una formación que tenemos, una escuela de fútbol, se llama Escuela de Fútbol El Colorado. Uh-huh. Que ahí tenemos niñitos de 6, 7, 8, 9, 10, así. Hemos estado en un receso últimamente, pero ya se está retomando, están volviendo más niños, más apoderados, se están encantando por el trabajo que se hace.
0: Es que aquí igual en la comuna se han creado varias escuelas nuevas de fútbol igual.
1: Claro, varias escuelas nuevas, tenemos varias escuelas exactamente, pero la más antigua, o sea, la pionera de todo fue la Escuela Colorado. ¿Eh? La Escuela Colorado fue la que fundó las escuelitas de fútbol en Entre Lagos.
0: Entonces hay que mantenerla.
1: Claro. Así que no se quiebre el resto que ha ido a empezar. No, una forma de decirlo.
0: Las rodillas.
1: Claro, exactamente.
0: No, vaya puro buen corazón nomás.
1: Sí, porque tenemos gente de 70, 75 años en el club que hoy día ya son socios del club, ¿no? O van a mirar, simpatizantes, ¿sí? De 60, 65 todavía hay gente que está jugando fútbol.
0: ¿Y este club de qué año se formó entonces?
1: Este club va a cumplir 45 años.
0: Ah, pero es súper antiguo entonces.
1: Claro, es muy antiguo este club. De hecho, este club se formó por la población del Colorado de arriba.
0: Ya, siempre claro. Tiene 5 años menos que la comuna, ¿no?
1: Claro, prácticamente.
0: Si este año cumple 55 o 56, no estoy seguro. ¿Cuánto cumple la comuna este año? ¿Es 55 o 56? Ahí en noviembre vamos a tener la entidad.
1: Puede ser. Ojalá sí. Que haya asaditos de ellos.
0: Ojalá. No, muy bien, don Robinson. Bueno, como estábamos comentando, es una actividad muy muy muy icónica. Ya casi los mismos años que la Puigua, que este año cumplió 12 años, ya 4 años más nomás la Puigua. Claro. También ya se consolida como una actividad municipal grande. Y a mí lo que me llama harto la atención, que no sé si todo el año pasado o el antepasado, que hicieron una camiseta gigante.
1: Ah, sí, se fue unos 3 años atrás, puede ser que todavía es que
0: fue el año, fue el año que llegué entonces.
1: Claro, la camiseta grandota de Colorado.
0: Sí.
1: Sí, todavía existe.
0: Y esa hay que llevarla también.
1: Claro, no, si la tenemos ahí nosotros, la colgamos ahí que...
0: Pero yo creo que es el adorno que mejor...
1: Mi camiseta me dicen a mí.
0: Sí.
1: Me molesta.
0: ¿Y claro. Que tiene la número 9 o no? ¿Qué número
1: tiene? No tiene número.
0: ¿No tiene número? No,
1: ah,
0: no
1: dice Colorado. Dice Colorado, ¿no?
0: Sí. ¿Pero te igual participa?
1: Claro, equipo? Sí. Sí, antiguamente Colorado tenía barra.
0: ¿Ya?
1: El único club de Entre Lagos que logró hacer una barra. Y eso cuesta igual.
0: Sí, pues.
1: Cuesta llegar la juventud. Hoy día, bueno, todos se fueron, emigraron por lo mismo, por trabajo. Acá Entre Lagos, ¿sabes qué? Es una ciudad de paso, ¿no? Turismo prácticamente, entre comillas.
0: Sí, aunque estamos certificados por Senatur como comuna turística.
1: Claro, pero
0: llegó el año pasado.
1: Eso hay que dejarlo ahí, ¿no? ¿Para qué lo vamos a meter en otros temas?
0: En otros temas, claro. Sí. Pues.
1: Pero igual yo le decía el otro día a la señora alcaldesa que nosotros tal vez pedimos recursos, de repente molestábamos por aquí y por allá, pero igual nosotros traemos dinero a la comuna al hacer la peña, porque viene gente de afuera y a la vez antes de entrar van a echar una vuelta al lago, conocen, se empieza a correr la voz y entre el agua y así, asá, pueden pasar a comer acá, pueden tener un restaurante.
0: Sí, pues, y la de ustedes bien conocido.
1: Claro.
0: Es que estas cosas que se van consolidando con los años, que uno las repite año a año para que la gente las vaya conociendo. Yo me acuerdo que estos años siempre ha habido mucha gente en sus peñas.
1: Claro, pero falta más comunicación en todo esto. Mm. O sea, falta harta comunicación, falta que las mismas otras agrupaciones, como volvemos atrás un poquito, los de turismo, que son los que supuestamente son la cara visible de Entre Lagos, ellos deberían de ayudar igual a la otra grupo, conjuntos que hacen actividades en Puyehue para poder fomentar más esto.
0: Sí, pues totalmente de acuerdo. Pero ahí ya tiene mi número.
1: Claro.
0: Ahí lo puedo llevar como lo estaba.
1: Ahí hay que ponerle para adelante, ¿no?
0: Sí, pues igual que bueno, que nuestras dos invitadas que hoy día no pudieron venir, que son de las otras dos peñas 18 y 19. Las chicas ya están acostumbradas igual a hablarme directamente a mí nomás para ayudarla a la difusión, claro, en todo lo que necesiten. Para igual, para invitar los programas de radio o a poder ayudarles un poco en su afiche, para ver con la IA, está más fácil eso. Pero no sé si quieren crear un videito, cosas así. Y
1: todo
0: a las agrupaciones,
1: hacer.
0: Sí, pues, a las agrupaciones. No podemos tanto ayudar a las personas particulares, porque así dicta la ley. Pero claro, las agrupaciones tenemos todas las facilidades para poder ayudarlas.
1: No, y las agrupaciones necesitan mucho financiamiento. Todas las agrupaciones.

0: Exactamente.
1: llegan a la edad adulta, sigan. Yo todavía estoy en un club, en mi club de básquetbol, que ahora lo estoy tramitando su personalidad jurídica.
0: De frasquio, luego
1: De
0: de
1: frasquebol,
0: ah.
1: no, si estamos en el frasquebol, yo igual le digo frasquebol. Lo mismo, sí. No, pero si nos puede comentar un poco de su actividad, alguna. ¿Qué novedades tienen esta distinto año? ¿Va a haber comida? ¿Va a haber venta de alcohol? ¿Cómo
0: Mire,
1: hace
0: este
1: la
0: año
1: dinámica?
0: la escuelita en sí, la escuelita de fútbol colorado, los apoderados de la escuelita se van a hacer cargo de lo que es cocina.
1: ¿Ya?
0: Van a haber empanadas de carne, de pino, como le conocen mucha gente algún igual, papa frita, salchipap, sopaipilla, completos. Cosas dulces, kuchen, pay de limón, bebida, jugo, de todo un poco.
1: Ya.
0: El típico terremoto igual, navegado también va a haber. Cerveza, eso es lo que vamos a tener.
1: Perfecto. Ahora vi también que había hay un trago que se llama Maremoto,
0: Maremoto, ah, no,
1: que es con
0: no,
1: granadina azul. Ese es el
0: no.
1: único
0: Ah,
1: cambio.
0: habría que inventarlo,
1: Sí,
0: claro, tenerlo por primera vez en.
1: que el otro día apareció en
0: Claro.
1: en un matinal.
0: Habría
1: Ahí
0: que
1: para que
0: pedirle
1: tengan
0: la
1: el dato.
0: granadina al municipio.
1: Ah,
0: Claro.
1: no, ya.
0: Claro.
1: Ya pasó la licitación. Ya.
0: Ya no hay plata.
1: No hay, sacamos de todos lados.
0: Claro.
1: No, pero qué bueno que igual se hagan estos trabajos en conjunto, que uno los pueda ayudar a ustedes a poder hacer sus actividades igual, porque es harto trabajo logística para ustedes, pues.
0: Exactamente.
1: Harto trabajo en conjunto con su agrupación, los apoderados, los socios.
0: Cuesta conseguir los grupos. Hay que
1: Eso
0: conseguirlos
1: es
0: con
1: más para esta
0: tiempo,
1: fecha.
0: asegurar los grupos, tienes que estarlo llamando una semana, después la otra semana no están seguros, tienes que volver a rellamarlos otra vez.
1: Sí, pues
0: Y seguir.
1: hasta que están listos, porque para estas
0: Exactamente.
1: fechas, igual que para Año Nuevo y para verano, las agrupaciones, los grupos
0: Tienen todos
1: están.
0: sus horarios ya
1: Sí.
0: ocupados ya.
1: Que estas son sus fechas fuertes.
0: Claro,
1: Sobre todo para
0: exactamente.
1: las agrupaciones folclóricas, los grupos rancheros, que para esta época tocan en todos lados, tienen que ir a bailar a todos lados. Los de Río Bueno, los
0: Exactamente.
1: de Osorno que se vienen para acá, los de acá se llaman Osorno, Río Bueno.
0: Don Francisco, una consulta que me hacen a través del club deportivo, vamos a tener ese día seguridad nosotros, afuera por lo menos, no adentro, afuera vamos a tener seguridad, ayuda
1: Sí,
0: de.
1: porque bueno, con el decreto de venta de alcohol, Carabineros tiene que hacer su ronda y Seguridad Pública igual va a estar apoyando hasta la hora del decreto, del decreto que les pasa a la municipalidad.
0: Ya.
1: Sí, como todos los años los chicos van haciendo su ronda, ahí puede variar un poco si es que tienen patrullaje mixto. Que ahí van a tener que darse una vuelta, pero igual van a estar cerca.
0: Ya, y
1: Ya,
0: lo
1: pero
0: otro
1: esos días.
0: se me viene nosotros con las entradas, regalamos, hacemos regalos nosotros, 4 o 5 regalos dentro de la peña. Así que la gente que vaya no bota en la entrada, a cuidarla y esperar el numerito de la suerte.
1: Ah, eso es importante, pues ahí
0: Claro.
1: van a hacer una rifa después. Una
0: Sí, se
1: especie
0: tira así
1: de.
0: al número de entrada y se ganan un.
1: Una cosita.
0: Hay varias sorpresas ahí.
1: Ah, qué
0: Sí.
1: buena,
0: Más los
1: pues.
0: premios que va a dar la Muni. Ya, Juan Francisco, coloque,
1: No,
0: móquese,
1: yo soy el que menos tiene plata, lo muy. Mi presupuesto es más acotado.
0: Está como 2 años gato, ya no paga el piso.
1: Ay, sí, eso es verdad. No,
0: Jaime
1: está
0: se
1: bueno.
0: ríe, ya no trae
1: Sí,
0: nada para acá, dice
1: pero.
0: Jaime.
1: No, y también me cobro el sentimiento después.
0: Claro.
1: No, muy bien. Bueno, como estábamos comentando, esta va a ser la peña el 17, después 17 de septiembre, desde las 20 horas ya pueden estar ingresando a la
0: Desde
1: casa
0: las
1: del.
0: 20 horas comienza.
1: Comienza
0: Nosotros
1: de.
0: somos, vamos a quitar una palabra, somos como los bomberos. A las 20:00 empieza el.
1: Empieza el mambo.
0: Sí.
1: ¿Pero las puertas abren a esa hora
0: No,
1: o?
0: las puertas abren a las 6:30 de la tarde.
1: Perfecto,
0: Y
1: ya el
0: ya
1: show
0: lo
1: empieza a
0: hemos.
1: las 20 horas.
0: Claro, ya hemos visto y hemos comprobado otras veces, otros años, que la gente que llega a las 7, 7:30 quedan sin mesa. Entonces nosotros tampoco no tenemos. Como le dije, en la Casa de la Cultura, toda la infraestructura que debería haber, que en su momento estuvo
1: Sí.
0: y no fue cuidado, se rompieron, otras se perdieron. Entonces, eso hoy día no está en la Casa de la Cultura. Hay que andarse consiguiendo las mesas y eso
1: Sí, pues.
0: tampoco es muy grato.
1: Sí, ahí hay varias más sillas que mesas. Creo que las mesas las pone la casa de las organizaciones.
0: Claro, y se consiguen igual con otras organizaciones que tienen mesas, se consiguen mesas.
1: Pero hay como

0: Bueno, igual el espacio no es es más o menos acotado porque llega harta gente a la peña.
1: Claro, llega harta gente, pero
0: Entonces ahí se empieza
1: todo
0: a
1: en
0: llenar.
1: familia, la mayoría en familia, entonces necesitan sentarse, las
0: Sí, pues,
1: empanadas,
0: para poder
1: que,
0: comer.
1: claro.
0: Ya después cuando empieza el show, ya
1: Ahí
0: ahí
1: ya se abren las
0: se.
1: mesas, yo.
0: Sí, pues,
1: Claro.
0: ahí ya se empieza, pero para la primera parte donde uno quiere estar tranquilo comiendo,
1: Exactamente.
0: ahí se necesitan más mesas.
1: Entonces, igual para decirle a la gente, don Francisco, que va a haber una, así como dijo usted, una inauguración, se puede decir, un corte de cinta
0: Un corte de
1: que lo
0: cinta.
1: hace la señora alcaldesa con la, ¿cómo se llama? Con los concejales.
0: Sí.
1: Exactamente.
0: En los concejales y la delegación de la MUNI. Ahí
1: Así que
0: vamos a andar
1: están
0: todos.
1: invitados todos los concejales el municipio, así que ese día
0: ¿Le mandó
1: tienen
0: la
1: que ir
0: invitación?
1: a gastarnos.
0: Sí,
1: Sí, pues
0: vos.
1: no se tienen
0: Sí,
1: que
0: vos.
1: ir. Ningún regalo para ningún concejal ni nada.
0: Aquí no hay favoritismo.
1: Claro, no.
0: No,
1: Todo, que lleguen harta plata,
0: esto para recaudar
1: ¿no?
0: el
1: Claro,
0: fondo, no para
1: exactamente. Exactamente.
0: perderlo. No, perfecto, sí, ahí vamos a estar, yo igual voy a andar ese día, así que yo no me he visto, no me he visto de guaso porque ando sacando las fotos, entonces si no
1: Pero
0: va a salir
1: igual, pues,
0: ninguna.
1: igual debería vestirse de guasón. No, está bien.
0: Andan todos menos yo ahí personificados de guaso y guasa y china. Los colegas y yo ahí me quedo aparte, va a sacar las fotos, ¿no? No, pero muy muy muy buena actividad. Ya con los años se han ido ajustando las cosas, ya la hacen, ya se las saben por libro.
1: Claro, o sea, igual cuesta,
0: Sí.
1: cuesta. O sea, uno sabe que hay que tener esto, todo otro, pero cuesta. Y cada vez, como toda la gente tiene trabajo, muchos no pueden estar
0: Los
1: acá.
0: socios van cambiando, igual
1: Va,
0: los apoderados
1: exactamente,
0: también.
1: todo va cambiando.
0: Todo va cambiando, la directiva. Entonces, bueno, que ya tengan como un tipo de orden, un tema de reglamento y cómo se disponen las cosas para que la puedan hacer más orgánicamente año a año. Pero les ha funcionado porque ya lleva varios años.
1: Sí, se ha funcionado. Cuesta, pero ha funcionado.
0: Cuesta, pero
1: Sí.
0: funciona. Y aparte de esta actividad, ¿ustedes tienen otra actividad grande dentro del año? No sé si ustedes tienen alguna actividad para la ruta de las costumbristas, algo así, no,
1: No,
0: no
1: hacemos
0: estoy.
1: torneos de tejo en la casa del tejo, digamos,
0: ¿Ya?
1: o en
0: En el
1: el
0: Colorado.
1: galpón, sí, en el Colorado. Hacemos actividades de tejo, nos dan un espacio ahí la presidencia de los tejeros.
0: ¿Ya? Pero
1: Y
0: ahí usted están con la asociación o con el club. ¿Con quién hacen
1: con la
0: la
1: asociación
0: actividad?
1: de tejeros,
0: Ya.
1: claro, con la asociación de tejeros hacemos, pero ellos no facilitan el local, no. No es que lo hagamos a medias con ellos.
0: Ah, ya.
1: Sí.
0: Ya lo hacen en ese recinto. Allá abajito
1: Exactamente.
0: ahí.
1: Sí.
0: Que son vecinos igual, pues son todos vecinos ahí en el Colorado.
1: Claro, son todos de ahí mismo, tienen que ayudar igual.
0: Sí, pues.
1: Si uno igual puede ayudar al resto, ellos ¿por qué nos pueden ayudar a nosotros?
0: Sí, pues
1: De eso se trata, de tirar una comuna todos juntos, no que uno para
0: ahí
1: allá,
0: la
1: otro para
0: tienen que
1: acá.
0: pedir las cosas a José Elgueta también, pues.
1: Claro, no, con don José igual hemos tenido muy buena llegada, él nos ha prestado la sede muchas veces,
0: A nosotros
1: porque,
0: también.
1: sí,
0: Sí, don
1: no,
0: José
1: muy buena
0: siempre.
1: llegada, don José. Igual que la casa de las organizaciones hoy día sirve muchísimo.
0: Sí, pues ahora que ya
1: Don
0: están las dos salas habilitadas.
1: Carlos Barrientos dice que de repente a las 11 suele ir a cerrar, no, muy comprometido el caballero,
0: Sí.
1: igual nada que decir de don Carlos Barrientos, así
0: No,
1: que.
0: y cuando sabe que no va a poder estar, e igual él mismo organiza quién puede
1: Claro.
0: ir a cerrar, quién sabe qué hay con la llave, y es bien, bien meticuloso con esas cosas.
1: No, muy agradecido. Y de muchas personas.
0: Ahora que estábamos haciendo los consejos, ahí lo teníamos medio vuelto loco.
1: ¿Qué hubo?
0: Porque tenía que mover las cosas, tenía que mover sus agrupaciones, que las tenía impedidas y ya.
1: Tira de las sillas para allá,
0: Sí.
1: Carlito. Te quieren malo con Carlito.
0: No, muy, muy bien. ¿Se puede dar un último repaso de hora, lugar, horario y actividades que va a tener la Peña Los Colorados?
1: Claro, mire, bueno, comenzando a las 20:00, corte cinta 20:00, después comienza con un pie de cueca, luego viene el grupo Entre Cordillera, después viene un grupo pascuense, después viene el grupo Tributo Prisionero.
0: Ya.
1: Luego vendría el grupo de Osorno, que es Fiesta Campera, que es un grupo bien antiguo acá en la región, de música de campo, folclore de campo, bien entretenido.
0: Ah, qué buena.
1: Y de ahí después tendríamos de eso, tendríamos el. Hijos de la Tierra, ¿cierto?
0: Sí, el de Don Marcelo.
1: El de Don Marcelo, y de ahí tendríamos al Marco Roble, y para finalizar sería Renacer en la Cumbia.
0: Ya.
1: Que es un grupo que está sonando bastante fuerte en la región, igual, que es un grupo de cumbia, que igual nos costó mucho.
0: Sí, pues lo hemos tenido acá igual, y ya era, o sea, viene harta gente a verlo, es bien, bien conocido.
1: Nos costó mucho traerlo, cuando yo a Juan Carlos lo conozco muchos años, ¿cómo se llama? Al vocalista del grupo. Juan Carlos lo conozco antes que tenga el grupo.
0: Ahora se aburrió.
1: Antes cantaba los cumpleaños, ¿no? Ahora ya está, hay que pedirle un año antes, hombre.
0: Hay que agendar.
1: Claro, ahora hay que agendar. Sí.
0: No, hay que hablar con la secretaria y no vaya, no contesta él.
1: Exactamente, no. Está en otro level, ya dijo.
0: Chuta. No, pero lo bueno es que va a venir ahí, pues ahí sí, le cobramos sentimiento. No,
1: muy buen grupo. Bueno. Sí. Así que eso, ¿qué más le podría aportar yo?
0: Que el valor de la entrada.
1: Ah, el valor de la entrada tiene un valor de 3.000 pesos.
0: Ya, eso es importante para que la gente sepa, pero ahí va a venir con un para que puedan participar del concurso.
1: Exactamente. Y son 7 grupos, o sea, no es menor, cuesta hacer eso.
0: Sí, pues, es harto.
1: 7 grupos.
0: Por eso es que empezaba a la hora, porque si no.
1: Claro, no, y también agradecer aparte se lo está yendo a agradecer igual al municipio que nos va a ayudar con la locomoción y con lo que es la locución y la ornamentación de. Uh-huh. La ornamentación, no muchos conocen la ornamentación, para los que no saben, uno es decorar la Casa de la Cultura con bien, que quede bien patriota.
0: Sí. Sí, pues bien, bien patriota y todo lo otro que podamos ayudar, pues aquí con la difusión, todo granito de arena va sumando. Sí, la idea es que a todas las agrupaciones les vaya bien, a todos le intentamos dar un cariñito, que necesitan algo, que nos avisen al tiro con tiempo, porque nosotros podamos organizarnos y poder ayudarlo en todo lo que necesiten. Aquí estuvimos medio encima nosotros con todo este tema, pero salimos.
1: Y a la vez igual llamar a los niños que quieran ser parte del club deportivo, de la escuelita de fútbol, de 7 años en adelante.
0: Ya.
1: Bienvenido.
0: ¿Y esto es de 7 a los 17?
1: De 7 hasta los 16.
0: A los 16.
1: Sí, los 16, porque 17 ya pasan, puede decir, a la serie adulta.
0: Ya.
1: Claro.
0: Ahí le han quitado la camiseta.
1: Claro.
0: No, ah, muy bien, no,
1: y hay mujeres igual, es mixto, mujeres y hombres.
0: Ah, tienen, sí, para las dos categorías, sí, en la escuelita.
1: No las dos, sino que juegan mixto.
0: Ah, sí. Perfecto.
1: Ya, y todavía bueno. Son una comuna muy pequeña para tener tanta cantidad de mujeres que jueguen fútbol.
0: Sí.
1: Pero igual hay varias niñitas bien rescatables.
0: No, y en el, por ejemplo, en la escuela Entre Lagos hay hartas chicas que juegan ahí. La Pame, porque su hijita juega, la Pame la Mancilla.
1: Ah, ya, ya.
0: ¿Su hijita es re buena?
1: Sí, bueno, sí, varias.
0: ¿Es
1: niñitas
0: re buena para
1: jugar de fútbol? Ahí en Colorado, si no me equivoco, hay como 4 niñitas. Hay unas que juegan más que los hombres,
0: ¿eh? Sí, pues sí, son, ¿no? Re buenas. Son, y la, son buenas. Eso me buenas. Contaba igual la Pame, porque le ganaba a sus compañeritos.
1: Sí, hay
0: una y andaba con su polera a la U, así que, mejor para ellos.
1: Ahí se fue Pau.
0: ¿Sabía qué me decía? Nada, Renzo, agradecerle la visita. Como le estaba comentando, el día miércoles 16, en horario normal de nuestro programa municipal, vamos a tener igual el repaso de las 3 peñas folclóricas, actividades 18eras que vamos a tener este fin de semana largo. Para que la gente sepa, si se quiere enterar de las otras que quedan, igual hacer el repaso de esta, vamos a estar con nuestras 3 agrupaciones el día miércoles 16 comentando todo lo que se viene la próxima semana. Agradecerle su visita, don Robinson. No sé si hay alguna cosa que se nos quede ahí en el tintero que quiera recordar.
1: No, saludar a todos los que están, los oyentes de la radio. Agradecer a Jaime igual, muy agradecido a usted igual, don Francisco, por habernos invitado como club, porque uh-huh. Yo no soy el dueño del club, soy un representante del club. Darle un saludo a todos mis familiares, a mis amigos, a toda la gente del club, a los niñitos, a los apoderados, a mis amigos que me están escuchando aquí, a todos. Eso, muy agradecido y uh-huh. Nos esperamos vernos el miércoles 16.
0: Sí, pues.
1: A la misma hora.
0: Está agendado, no, a las 11 de la mañana.
1: ¿A qué hora?
0: A las 11 de la mañana.
1: Ya, Francisco, muchas gracias. Saludos a todos, gracias.
0: Igual, que esté muy bien. Ahí le vamos a ver a Jaimito que nos ponga un tema 18ero para después continuar con el último segmento, que vamos a estar dando el repaso de las actividades de este 18 de septiembre.

0: Al que canta se le seca la garganta.
1: Y al que caña se le caen las pestañas.
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1: Pero aquí
0: no pasan ni por una revolución. No importa que sea chicha.
1: De cualquiera no.
0: De cualquiera, de cualquiera. Ah, aquí viene, algo es algo. ¿Dónde lo conseguiste? Ya. ¿Usas que viene bajo el río? Parece que la venía poniendo por el camino. Toma.
1: Préstame acá.
0: Toma bien en cuenta lo que voy a hablar.
1: No, si yo lo hacía por recibir nomás. Vos sabés que yo no tomo.
0: ¿Por qué no tomáis?
1: No, yo no tomo, no, es que la religión me lo prohíbe.
0: Ahí está. ¿A qué religión pertenecís vos?
1: Yo, evangélico.
0: ¿Te echaste de evangélico?
1: Sí.
0: Ave María purísima.
1: Claro.
0: Sí. Tómate un trago nomás, un trago, no le hace mal a nadie. ¿Cuánto tiempo ya hay de evangélico?
1: Bueno, pasado mañana van a ser 2 días.
0: ¿En la tarde o en la mañana?
1: Más tarde que ahora.
0: Ya, ponle nomás. Ahí está.
1: Bueno, pero el señor me está mirando.
0: Y calcula que ahora esté mirando para otro lado.
1: Ya, aguaita para arriba y yo tomo.
0: Ya está. Pone nomás. ¡Ah! Te lo estáis tomando todo.
1: Tara de Dios, pues. Del mismo que tomamos en el culto.
0: Pásalo para acá para probar.
1: Tantéalo.
0: A ver, ¿cómo el que toman en el culto?
1: Bueno, bueno, bueno.
0: Mañana mismo entro canuto yo también. ¿Qué miráis vos? Toma, conviértete.

Y ya estábamos de vuelta después de unas músicas dieciocheras y unas cuequitas que nos puso Jaimito para... Ya estamos en el ambiente dieciochero. Bueno, como podemos ver en los que nos están viendo por la página de Facebook de La Radio Acogida, ya estamos con los adornos acá igual en el estudio. Bueno, darles el último repaso para las fiestas patrias. Como estábamos comentando, invitarlos para este domingo 13 de septiembre... de las 10 de la mañana en la parroquia Nuestra Señora de Fátima, vamos a tener la misa a la chilena. Ya una actividad bien, bien representativa que llevamos año a año realizando entre la municipalidad y la parroquia. Con el Padre Matías, un saludo ahí especial para el Padre Matías que nos apoya año a año en esta actividad. Desde las 10 de la mañana hasta la 1 de la tarde vamos a estar ahí en la parroquia para que nos puedan acompañar todos nuestros vecinos y vecinas de la comuna de Puyehue. Ahí, bueno, como les estábamos comentando, vamos a tener una misa más representativa con las cosas de Chile, y posteriormente vamos a estar en el patio de la parroquia con los grupos folclóricos que van a estar haciendo su espectáculo de cueca, de baile folclórico, y posteriormente hay un pequeño cóctel con los invitados. Ya para todas las personas que asistan a nuestra misa a la chilena, que el año pasado fue mucha gente, está llena la parroquia, es una actividad bien bien bonita y se da la palabra, se habla un poco de las fiestas patrias y hay un par de ceremonias con empanadas, con el vino ahí mismo en la misa. Y después posteriormente el 15 vamos a tener nuestro desfile, tan esperado desfile, que a la gente le gusta mucho los desfiles. Para que puedan ver a sus niños, si es que tienen hijos en las escuelas, en el liceo. Están la mayoría de las escuelas confirmadas, van a estar las organizaciones, los clubes de adulto mayor, los talleres también, agrupaciones y organizaciones, y también va a estar bomberos, carabineros ahí que siempre nos acompaña, y vamos a tener la dicha de poder contar con la banda premilitar del Liceo Eres de la Concepción. Ya que, como, bueno, la gente se puede preguntar, ¿pero por qué no vienen los militares? Porque hay una ordenanza que viene desde Santiago, que solamente están permitidos que desfilen en capitales provinciales y regionales. Igual que el año pasado mantuvieron esto, este año, esperemos que el próximo año ya nos puedan volver a acompañar en esta actividad, ya que igual es algo bien bonito, bien representativo, que nuestras Fuerzas Armadas nos puedan acompañar para estas fechas tan importantes, que al final le estamos rindiendo honores a ellos igual. Así que todos invitados para este martes 15 de septiembre a las 11 de la mañana en la Plaza de Entre Lagos, para que podamos vivir nuestro desfile cívico de fiestas patrias. Ya, y vamos a ver, tenemos hartos clubes de caballo igual que ya nos confirmaron, así que vamos a tener por lo menos... mínimo 60 caballitos ahí desfilando para las fiestas patrias. Que eso igual es más llamativo para esta época, igual que el año pasado que llenamos caballos. Ahí los niños les encanta ver a estos animalitos tan bonitos y tan representativos para estas fechas, que tenemos hartos clubes de guaso, hartos clubes de carreristas. A ellos les gusta igual participar para mostrar todos sus caballos y sus integrantes de la agrupación. Así que todos invitados para este martes 15 de septiembre desde las 11 de la mañana en la Plaza de Entre Lagos. Y ya posteriormente, 17, 18 y 19, vamos a tener las peñas en la Casa de la Cultura, peña, también está el Campeonato de Cueca que va a tener entre espuelas y artesanos. Así que ahí vamos a estar publicitándolos, está toda la información en la página de la municipalidad. Si ustedes no han visto el programa todavía, yo los invito a que se puedan meter a la página web www.municipalidaddepuyehue.cl. Ahí el primer banner, ahí pueden descargar la programación, o también están anclados en nuestras redes sociales, un paraíso llamado Puyehue en Facebook. Ahí se meten al perfil nomás de la municipalidad y pueden ver el primer post. Siempre va a ser el programa de fiestas patrias hasta que termine. Ya, para que la gente pueda ahí ver todas las fiestas, todas las actividades que hay en la escuela, las agrupaciones, los bingos, las peñas y todo lo que hay en los distintos sectores, porque cada sector va a tener su actividad que está organizando su junta de vecinos, los talleres y algunas otras agrupaciones que,
que empiezan a recaudar fondos con estas actividades para estas fechas. Así que los dejamos todos invitados a que puedan revisar el programa y se puedan coordinar para poder vivir estas fiestas patrias con toda la comuna. Ya con eso vamos a despedir el programa del día de hoy. Los dejamos invitados para este miércoles 16 de septiembre a las 11 horas para que nos puedan sintonizar, nos puedan ver en la página web de la Radio Acogida para que puedan enterarse de todas las actividades y todo el acontecer municipal de la comuna de Bullehue. Con eso nos despedimos y nos vemos en el próximo programa de Municipio Informa. Chao, chao.

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Esta compañía está a hora de la tarde cuando ya son las 12 del día con 50, 12 del día con 50 minutos. Para continuar nosotros en esta hora de la tarde, lo banqueando poco minuto. Vamos a quedarnos con un tema musical del grupo El Símbolo para continuar hasta la 1 de la tarde.

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2: Son las 13 horas.
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5: Chile a 53 años del golpe. La oposición endurece críticas por la falta de una conmemoración oficial. Con CAST en Valdivia, la moneda optó por destacar sus primeros 6 meses.
6: A esta hora, la Corte Suprema revisa las eventuales expulsiones de los jueces que viajaron con licencia médica. Hay 10 casos al menos congelados en el TC.
5: 3 nuevos detenidos por los presuntos secuestros que involucran a funcionarios de la PDI y al ex fiscal y abogado del clan Chen, Dinko Fodic. La formalización en curso.
6: Noche de balaceras en un matrimonio en Estación Central, u otra en Los Espejos, varias personas heridas. Se registró un homicidio también en La Pintana.
5: Violento asalto en La Reina, militar en retiro fue maniatado junto a su esposa. En la Florida se indaga el hallazgo de un cadáver en el alcantarillado.
6: A disposición de los tribunales quedó el presunto sicario del rey de Meigs, extraditado desde Colombia. También vuelve a Chile Martín de los Santos, imputado por la golpiza a un conserje en Vitacura.
5: Modo 18, se espera que unos 400.000 vehículos salgan de Santiago la próxima semana. Habrá peaje a Luca el jueves 17, el viernes temprano y el domingo 20.
6: En el exterior, emotivo diseño con drones recreó las Torres Gemelas anoche. Trump visita el Pentágono a 25 años de los atentados. En Perú, Keiko suscribe el escudo de las Américas.
5: Y en el deporte, lluvia y sol para el inicio del rally mundial en el Biobío. La ausencia de Vidal obliga a cambiar el esquema en Colo-Colo. Tamayo y Reinhardt, las novedades en la U.
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6: Cielos nublados en la capital. Vamos a llegar con suerte a 15, 16 por la tarde. Ya estamos pisando la máxima prevista para hoy. Se esperan 13 grados en Los Lagos, 20 para Antofagasta.
5: Y partimos recordando los 53 años del golpe militar en nuestro país, jornada de homenajes conmemorativos, por primera vez sin un acto oficial en La Moneda. Camila López, buenas tardes.
7: ¿Qué tal? ¿Cómo están? Buenas tardes. Y 53 años han pasado desde el golpe de Estado del 11 de septiembre de 1973. Una fecha que cada año vuelve a poner en el centro la memoria del quiebre de la democracia, de quienes murieron y de las víctimas de las violaciones a los derechos humanos durante la dictadura. Pero esta vez la conmemoración tiene una diferencia. Por primera vez desde el retorno a la democracia no hubo una ceremonia oficial organizada por el gobierno. Los homenajes, en cambio, comenzaron temprano en el Cementerio General. La Fundación Salvador Allende, junto a partidos de oposición, encabezó un acto frente al mausoleo del exmandatario. Hasta allí llegó la familia Allende, el expresidente Gabriel Boric y distintas figuras políticas, entre ellos la exministra Carolina Toá. Isabel Allende, hija del expresidente y ex senadora, reivindicó la memoria como una forma de dignificar a las víctimas y rechazó el negacionismo, los intentos por borrar lo ocurrido y la posibilidad de indultos a condenados por violaciones a los derechos humanos. También Allende lamentó que desde el retorno a la democracia sea esta la primera vez que el gobierno no realiza un acto oficial para recordar la fecha.
8: Una espera de un jefe de Estado que tenga la altura y la capacidad de entender que ese es el llamado, lo que intentó el presidente Boric a los 50 años, de que firmaran, ojalá todos los partidos, para entender que la democracia se defiende, y se defiende con principios, con Estado de Derecho, y ellos se negaron. Sin embargo, hay que reconocer que esa carta sí la firmaron todos los expresidentes. Entonces yo hoy día digo lo mismo, ojalá hubiese tenido la altura de jefe de Estado de entender que una fecha así es un momento para justamente recordar que por grave que sea una crisis política, nunca hay que recurrir a la fuerza, a la ruptura de la democracia.
7: Bueno, en el mismo lugar estuvo el expresidente Gabriel Boric ante la familia Allende y más de un centenar de asistentes. El exmandatario cuestionó los intentos por silenciar el pasado y aseguró que la memoria se transmite de generación en generación. No necesitamos ceremonias oficiales para recordar la historia, dijo el expresidente Gabriel Boric.
9: No necesitamos ceremonias oficiales para recordar la historia. Yo quiero decirle a los chilenos y chilenas que la historia de Chile no se borra, que está en nuestros corazones, y que de nuestros corazones calientes, ardientes, va a seguir transmitiéndose siempre de generación en generación. Y lo vamos a hacer no con pena, lo vamos a hacer no con vergüenza, lo vamos a hacer con orgullo, y lo vamos a hacer por sobre todo con la convicción de que esos sueños que inspiraron a tantas generaciones en el pasado, hoy día adecuados a nuestra época, nos inspiran también a nosotros.
7: Bueno, desde el cementerio las conmemoraciones se trasladaron hasta el centro de Santiago. Dirigentes de los partidos de oposición junto a organizaciones sociales, sindicales y estudiantes secundarios caminaron por calle Morandé, recorrido que incluyó un paso por la puerta de Morandé 80. Acá se realiza a esta hora un nuevo homenaje y una ofrenda floral frente al Palacio de Gobierno. Y mientras la oposición ha centrado la jornada en la memoria desde La Moneda, el mensaje ha sido distinto. Más temprano, el subsecretario del Interior, Máximo Páez, defendió la decisión del Ejecutivo y señaló que el deber del gobierno es mirar hacia los próximos 50 años.
10: El gobierno enfrenta esta fecha con profundo respeto, pero con una convicción muy clara. Nuestro deber es mirar los próximos 50 años y no tanto los 50 años que ya pasaron. Y por eso que una forma especial es que este sea un día de mucho trabajo al interior del gobierno, con el presidente en terreno, con cada una de las carteras trabajando.
7: Bueno, y hoy el presidente José Antonio Kast no se encuentra en Santiago, ya que el mandatario está en la región de Los Ríos como parte de su agenda en regiones.
5: Es Camila López con las actividades de la oposición, lo que se ha dicho también en La Moneda en mañana de 11 de septiembre. Gracias, Cami, buenas tardes.
7: Buenas tardes.
5: Hoy hay algunos problemas en el centro de Santiago. ¿Ah? Agustinas, al oriente, está desviada por Morandé al norte por un grupo de personas que ha estado bloqueando la vía a la altura de Bandera. Y también hay problemas por la Alameda. El tránsito sigue suspendido en Alameda al oriente y poniente, entre la avenida Manuel Rodríguez y MacIver, debido a algunos incidentes. Carabineros está gestionando el despeje de la vía. Los videos que nos enviaron hace un ratito alguna auditora mostraba un grupo que no era mayor a las 50 personas, pero eventualmente eso era lo que se veía solo en ese video. Una imagen de la Unidad Operativa de Control de Tránsito muestra totalmente despejada la Alameda en sentido al poniente, pero vacía de vehículos que están siendo derivados por MacIver.
11: Pueden ser 10 personas las que cortan el tránsito.
5: Tal cual.
11: Te encargo el taco ahí en el centro. Ya, vamos con lo del presidente Kast en el sur, precisamente, a 6 meses, además de su llegada a La Moneda. Mariano Reyes, buenas tardes.
12: Sí, ¿cómo están? Muy buenas tardes. Estamos justamente en la costa de la región de Los Ríos, en la comuna de Corral. Aquí acaba de terminar una actividad oficial del presidente José Antonio Kast, la entrega del bono 30.000 pesos por hijo, que es parte de la agenda que ha tenido el mandatario en la región de Los Ríos. Sin embargo, la fecha es imposible de ignorar, ¿no? El gobierno ha decidido no conmemorar los 53 años del golpe de Estado. Es más, el presidente decidió no estar en La Moneda, sino que en este despliegue regional. Y a esta hora está encabezando un punto de prensa el presidente José Antonio Kast. Todavía estamos a la espera de las preguntas, pero en esta frase introductoria, el presidente ha destacado nuevamente esta fecha como la fecha en la cual se cumplen 6 meses desde que inició su gobierno. Ha hecho un balance respecto a lo que ha sido justamente estos 6 meses, un balance positivo, como también lo han hecho en el Palacio de la Moneda. Han destacado las cifras en materia de seguridad, ha destacado también cierta unidad el presidente José Antonio Kast en el mundo parlamentario, y ahora justamente parten las preguntas. Por supuesto, la pregunta número uno es cuál va a ser su reflexión en torno a esta fecha, ¿no? El 11 de septiembre, los 53 años que se cumplen desde el quiebre de la democracia en nuestro país, el golpe de Estado. Vamos a pasar a escuchar lo que está planteando el presidente de la República. Se le hace justamente las consultas a esta hora desde la comuna de Corral, en la región de Los Ríos.
13: Usted en el 2018 y en el 2022 se dijo que el 11 de septiembre de 1973 Chile escogió la libertad. Como mandatario, ¿sigue manteniendo esa postura? ¿Y qué reflexión hace hoy a 53 años de la fecha, donde hay críticas por romper una tradición democrática de hacer conmemoraciones en este día?
14: Hoy día soy presidente de la República y tengo que velar y cuidar por aquellas políticas públicas que mejoran la calidad de vida de todos los chilenos. La historia no la podemos borrar. Genera dolores, convicciones. Es muy probable que aquí mismo en Corral hayan sensibilidades muy distintas de lo que ocurrió hace 53 años atrás. Corral también es Chile. Y nosotros estamos en Corral buscando enfrentar problemas que hoy día afectan a nuestros compatriotas, mirándose al futuro. Porque así como no puedo borrar la historia, tampoco puedo pedirle a nuestros compatriotas que estemos condenados por nuestra historia a no poder mirar el futuro de nuestra nación. Yo diría que ese es el sentido de hoy día estar acá, preocupados de aquellas personas que sufrieron situaciones terribles, que hoy día nos acompañan, que nos dicen: he tenido enfermedades duras, pero la pérdida de mi casa ha sido incluso más dura que lo que yo sufrí en enfermedades. Es estar junto a nuestros compatriotas. ¿Qué mejor que en un día que marcó la historia de Chile encontrarnos?
12: Las palabras del presidente José Antonio Kast respecto a esta pregunta, ¿no? La reflexión que todo el mundo esperaba respecto a esta fecha, ¿no? El 11 de septiembre, él dice, la historia no la podemos borrar, tampoco podemos condenar a nuestros compatriotas a no mirar hacia el futuro. Es parte de lo que acaba de mencionar el presidente José Antonio Kast aquí en la comuna de Corral, en una agenda bien nutrida que tiene el mandatario en la región de Los Ríos. En un rato más nos trasladaremos hasta la comuna de Máfil para un encuentro entre el mandatario, alcalde y parlamentarios de la región. Uno de los ministros que ha estado acompañando al presidente Kast en este despliegue es el titular de defensa, Fernando Barros, y justo hoy se conocieron nuevas declaraciones desde el otro lado de la cordillera, desde Argentina, sobre el estrecho de Magallanes. Fue el ministro de defensa argentino, Carlos Presti, quien en una entrevista reconoció los tratados vigentes, pero aseguró que existe un patrullaje conjunto en el estrecho de Magallanes, algo que dicen no conocer por parte de nuestro país. Le preguntamos al ministro de Defensa, Fernando Barros, que está justamente aquí en la región de Los Ríos. Él evitó poder responder, él no quiso responder respecto a esta situación, dijo que lo iban a analizar con detalle. Vamos a escuchar ese momento, lo que mencionó también el subsecretario de Fuerzas Armadas en La Moneda, Cristian Bolívar, y la explicación que termina entregando el subsecretario del Interior, Máximo Pavés, al respecto.
15: Hoy día nos convoca la visita a CENAP y al
16: desarrollo. No es la primera declaración desde Argentina.
15: Vamos a estudiar el tema atentamente. Gracias.
17: Muchas gracias. ¿Existen patrullajes combinados en Argentina?
18: No tengo antecedentes sobre patrullajes combinados. No estoy hablando de Chile.
10: Yo creo que a esta altura es importante dar por finalizado cualquier duda respecto de la posición argentina. Quedémonos con las declaraciones oficiales del gobierno argentino respecto al estrecho Magallanes. La posición es muy clara.
12: Bueno, nuevamente se abre ese flanco, muy difícil de cerrar, las dudas que genera declaraciones por parte de Argentina. Vamos a estar atentos a qué es lo que define la Cancillería de Chile al respecto, cuál va a ser la respuesta también del presidente José Antonio Kast aquí desde Corral. Mientras, aquí en Los Ríos, el presidente sigue con su despliegue regional, ahora en Corral, en un par de horas en Máfil, y termina la agenda en San José de Mariquina.
11: Gracias, Mariano.
12: Buenas tardes.
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5: Revisemos la información policial de las últimas horas. En Estación Central, un matrimonio terminó en una balacera. En Lo Espejo hay dos heridos con armas de fuego, un asesinato a disparos en La Pintana, y el cuerpo de una mujer fue encontrado en una fosa séptica en La Florida. Felipe Cofré, buenas tardes.
19: Hola, muy buenas tardes. Claro, hay hartos hechos policiales en las últimas horas acá en la región metropolitana. Partimos con esto último que presentabas, Vero, la familia de una...

0: determinar que este cadáver tenía al menos de 1 a 3 meses de data de muerte. Es el equipo ECO que lideró esta investigación y la Brigada de Homicidios de la PDI la que realizó las primeras diligencias. Vamos a escuchar al subprefecto Walder Premón, quien entregó más detalles.
1: Que al interior de un inmueble, específicamente al interior de una cámara de alcantarillado, se encontró el cuerpo de una mujer sin vida. De acuerdo a la primera indagatoria y de acuerdo al trabajo de nuestro médico criminalista, en conjunto con el laboratorio de criminalística, hemos logrado establecer que el cuerpo tiene una data de muerte aproximada entre 1 y 3 meses de edad. Hasta el momento tenemos una posible identidad y esa identidad podría corresponder a una mujer que viviría en ese domicilio.
0: Claro, además en ese inmueble no habían moradores. Quien habitaba ese lugar, quien sería la pareja de la posible víctima, es quien se había ido del lugar hace varios días y son los vecinos quienes denuncian que en ese lugar existía mal olor. Por eso también dan aviso a esta familia. Cambiamos de tema. Una balacera al interior de un edificio de departamentos en la comuna de Estación Central. Todo se inicia en el contexto de una celebración de matrimonio en uno de estos inmuebles ubicado en calle Conde del Maule. Ahí se habría generado una discusión con uno de los asistentes de esta celebración, con un grupo de personas que llega aparentemente sin ser invitado a este evento. Uno de ellos extrajo un arma de fuego y en la entrada de este departamento disparó en el tórax de la víctima, la que fue trasladada hasta un centro asistencial cercano en donde todavía se encuentra en riesgo vital. Hablamos con vecinos de este edificio, algunos de ellos durante la madrugada escucharon la música, escucharon los disparos, esto fue lo que nos dijeron.
2: No me asomo a la ventana porque es peligroso.
3: ¿Qué más escuchó?
2: No, eso y un grito, más nada. Pensé que era en la calle.
4: ¿Escuchó uno o dos disparos?
2: Dos, yo escuché dos.
5: Balazo, que habían escuchado balazo nomás, y me dijeron acá, y después arriba el carabino me dijo lo mismo, que había un tema de cruce de barrio. Yo lo único que hice fue cerrarme después nomás y quedarme.
6: De que solamente hubo un disturbio, que hubo una fiesta, sí, que se hace como fiestas como piolitas, pero en realidad no son tan piolitas, y pasa esto, ¿me entiendes?
0: Y no es el único hecho en donde ha involucrado la utilización de armas de fuego. Se suma una balacera en la comuna de Los Espejos que en plena vía pública deja a 2 personas heridas graves, en lo que se investiga como un eventual ajuste de cuentas, un doble homicidio frustrado, y lo otro, un tiroteo en La Pintana ayer por la tarde que termina con un hombre fallecido.
7: Felipe Cofré con el reporte policial. Gracias, buenas tardes.
0: Buenas tardes.
8: Vamos a la Corte Suprema. Ryan Gálvez, a la espera de novedades, o ya las conocemos. ¿Qué tal? Bienvenido.
9: ¿Qué tal? Buenas tardes. Claro, acaba de finalizar hace pocos minutos en el pleno de la Corte Suprema este análisis de los cuadernos de remoción contra jueces y ministros que viajaron al extranjero mientras se encontraban con licencia médica. En la jornada de ayer, recordemos, fueron revisados 25 casos y durante esta jornada se esperaba que fueran 20, sin embargo, 23, sin embargo, fueron 20 luego de que el Tribunal Constitucional ingresaran 3 cuadernos suspendiendo en estos 13, llegando a la suspensión finalmente de 13, los cuales deberán esperar lo que resuelva el Tribunal Constitucional. Ya ha finalizado, sin embargo, se nos ha informado que se está notificando a los jueces sobre esta decisión y posteriormente ya haya una postería oficial por parte de la presidenta de la Corte Suprema. Sin embargo, pudimos conversar con el subsecretario Máximo Páez, quien dio cuenta de su posición, la posición del gobierno respecto a estos hechos.
10: El gobierno tiene un pleno, total y absoluto compromiso con el buen uso de los recursos públicos en esta materia y en todas las materias. Evidentemente que la labor de probidad también involucra a todos los poderes del Estado. Sin embargo, es de toda lógica que el Ejecutivo no debiera y no le corresponde un pronunciamiento formal respecto de la forma en que otro poder del Estado está llevando adelante los cumplimientos de la ley en materia de este y otras materias vinculadas a la probidad. Por lo tanto, la respuesta del gobierno es esa.
9: Claro, escuchábamos al subsecretario Páez, quien daba respuesta a cuál es la posición del gobierno en esta materia, respetando también la autonomía de los poderes del Estado. En total, recordemos, son un proceso de 58 cuadernos de remoción y ahora se espera conocer la resolución finalmente de cuáles cuadernos se han sido aprobados y cuántos han sido rechazados. Estamos

0: La espera de que la presidenta de la Corte Suprema, Gloria Ana Chávez, dé finalmente cuenta de esta situación.
1: Sí, se espera la voz de la ministra Chávez para cualquier momento. Retomamos, Brian, gracias.
0: Perfecto.
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4: Hablemos de fútbol, hablemos de Colo Colo, donde ratifican a Bocinha para este fin de semana y Ortiz pierde a Sosa. Sabemos también de la Universidad de Chile, algo del tenis en el US Open. De todo está pendiente Ernesto Contreras, buenas tardes.
5: Hola Vero, Rodrigo, ¿cómo están?
1: Hola.
5: Novedades en Colo Colo, que va a tener un domingo muy especial. Va a ser el homenaje para Mirko en el Estadio Monumental, donde levantó la Copa Libertadores de América. Va a ser muy bonito eso, con 42.000 personas. Un partido muy interesante además contra Concepción, el equipo del Nano Díaz, que está cerca de la zona de Copa, así que viene con la Ribey, por ejemplo. Un partido interesante que se va a jugar el domingo 17:30 y que tenía la duda en la semana si iba a atajar Bocinha. Va a ser tema siempre Bocinha, porque
4: toda la semana,
5: mientras no le tiren al arco y lo vamos a ver en acción como en el Mundial, va a estar todavía la incertidumbre del nivel en el cual está. Y Ortiz cree algo similar. Le preguntaron sobre Josimar, sobre Josi, y esto es lo que dice el Tano.
6: Sí, Josi va a atajar el día domingo. Si bien el otro día fue exigido, no creo que de la manera que yo lo quería ver, entonces va a atajar el nuevo el día domingo. Y con respecto al Balón de Oro, bien merecido lo tiene. Sus actuaciones en el Mundial ha sido extraordinaria, se lo dije, lo felicité y le dije también que disfrute, porque esas cosas no suceden todos los años.
5: Ya, la palabra de
4: Ortiz. En la vida, tanta gente,
5: en la vida,
4: tanto futbolista profesional.
5: Menos si estás atajando o jugando en un equipo chileno, algo totalmente inédito, y seguramente no va a ocurrir nuevamente. Esto es un fenómeno, literalmente lo de Bocinha.
1: Le dice Josi.
5: Sí, el arquero, con más cercanía, decía Josimar al principio, pero al menos le dice Josi. Bocinha el arquero, 3 en el fondo, Villagra, Román Wimberg, se queda fuera Joaquín Sosa, no se recuperó, sí se recuperó el seleccionado Villagra, también está seleccionado Román a la selección chilena. Al medio, Rojas, Madrid, Méndez, Ulloa, que también va a ser titular, tenía alguna duda en lo físico el jugador de Colo-Colo, también seleccionado, va a estar en el Estadio Monumental, y arriba, 3 que no los toca mientras no vuelva Correa. Hernández, Romero, Pastrán, último partido de suspensión para Correa, está fuera Vidal también por tarjetas amarillas, por eso el titular va a ser Iván Román en la última línea. Eso con Colo Colo. En la U, que va a jugar un partido muy interesante también el domingo en La Serena, 15 horas, una U que venía un poquito a los tumbos, le gana un gran partido al cuadro de Coquimbo, con actuaciones de sus delanteros, eso creo que fue lo mejor, en la aparición de Rivero, de Lucero, y bueno, y Vargas, que ha sido lo mejor de la U en esta temporada, sin duda. Se queda ante un cuadro de La Serena que no pierde hace 5 partidos, o sea, un equipo que viene muy bien, y la U
1: tiene a Jason Vargas.
5: Tiene a Jason Vargas, encendido. Muy bien, Ángelo Enríquez, que también complementa bastante bien en ese equipo. De hecho, ahí juega el hermano del campeón del mundo, Alexis McAllister, el otro argentino que está acá jugando en La Serena, y la U está mano a mano con la Católica en esa lucha por ser Chile 2. La UC mañana también con Palestino se va a enfrentar a las 20.
1: Ese partido está bueno.
5: Partido clave por esa posición. Formación de la U para el partido en la cuarta región. Castellón, el arquero, línea de 3. Saldivia, Ramírez y Tamayo. El venezolano Tamayo vuelve la titularidad ante la suspensión del seleccionado Marcelo Morales. Ormazábal, Poblete, Tobías Reinhardt. Atención con esto. Guerrero y Arce. Hoy Aránguiz no es titular por lesión. Reina y Vargas van a estar arriba. Otra novedad, esta dupla de ataque. No va ni Lucero ni Rivero como estelares, a pesar de que volvió uno a jugar con un gol y el otro se reencontró con las anotaciones. Eso con la U. Y un hecho que a todas luces parece insólito en Calama es el despido de César Bravo, el técnico del cuadro calameño, que es segundo en el torneo con 42 puntos, el líder Wanderers con 44. Ayer, si ganaba Cobreloa Antofagasta en el Norte Grande, era puntero. Empataron a 0. Después de la conferencia, perdón, después del partido, la conferencia de prensa, César Bravo dijo estas palabras, dedicadas a la prensa de Calama y a un traidor. Esto lo dijo ayer. Escuchemos lo que expresó el técnico Lovino y les cuento qué ocurrió con su cargo hoy día.
2: A ver, conmigo no se han acercado. Fue César Jiménez el día que el tesorero, los demás, Harry Robledo, que también se acercó y nunca me plantearon nada. Lamentablemente aquí hay, y hay que decirlo, yo estoy cansado de siempre, hay programas que siempre te tiran, que a mí me dan con todo, porque ellos opinan de la forma personal, no de la forma grupal y de lo que se hace. Yo se los digo, yo nunca voy a renunciar, no renuncio a mis convicciones. Si a eso no me lo piden, si quieren tomar una decisión, que la tomen. Yo no trabajo a través de la desconfianza. Y tampoco me gusta la traición. Y la traición, yo sé dónde viene y sé qué es lo que pasa acá. Así que te lo digo desde antes. Cuando a mí me pidieron la renuncia, yo no lo voy a hacer.
5: Ya, y lo despidieron hoy en la mañana. Estando a dos puntos del líder, habla de traición, habla de una... hay una confabulación, dice él, en lo que podemos reportear y lo que él cree, entre algunos medios de Calama, la dirigencia Lohina, para pegarle públicamente por los resultados, por el nivel de juego... y forzar alguna renuncia de él. Eso es lo que él advierte en Calama. Por eso él dice, yo no voy a renunciar, por más que digan que este equipo no juega bien, que esto todo, bueno, no voy a renunciar, pero termina siendo despedido el día de hoy, porque además habló de traidores, ahí se metió un poco con la dirigencia, así que muy crispado todo y raro, porque está a dos puntos del líder, sí, hoy César claro, Bravo, ¿no? Con Cobreloa, pero hay un punto. Cobreloa no juega más hasta el 26 de septiembre, que enfrenta a Wanderers, el líder, partido clave por el ascenso. Y lo que dicen, la otra versión, la versión de Bravo, la versión de por qué se va es porque no llena el fútbol de Cobreloa. Por más que está segundo, dicen que un equipo juega
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0: Hola, ¿qué tal? Muy buenas tardes. Soy Jaime Quesada. La lectura de las noticias en portada noticiosa para esta presente jornada de día viernes 11 de septiembre. Bienvenidos.
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0: Comenzamos con la provincia de Osorno en esta hora de la tarde. Osorno, fiesta dieciochera con juegos gratis en Plaza de Armas. Más detalle lo entrega junto a Pablo Lara desde la provincia de Osorno. Buenas tardes, Pablo.
2: ¿Cómo está, Jaime? ¿Qué tal? Muy buenas tardes. La Municipalidad de Osorno formuló una invitación pública a las familias de la comuna para asistir este fin de semana a la celebración comunitaria denominada Fiesta Dieciochera, Septiembre en tu Plaza. El evento se llevará a cabo durante los días sábado 2 y domingo 13 de septiembre. El recinto festivo estará emplazado en el sector céntrico de la comuna, específicamente la Plaza de Armas por el costado de Calle O'Higgins. El horario de funcionamiento oficial fijado para ambas jornadas se extenderá de 11 a 21 horas. El encuentro local y comercial dispondrá de una variada infraestructura de servicios y entretenimientos para todos los asistentes, la cual incluye despliegues de food truck, presentaciones de música en vivo y un conjunto de atracciones mecánicas y tradicionales. El alcalde de Osorno, Jaime Bertín, destacó que el programa considera la instalación de juegos típicos como el emboque, tiro al blanco, derriba tarros, tacataca, toro mecánico y reloj eliminador, siendo una instancia propicia para que los vecinos disfruten de un agradable panorama en el centro de la ciudad y que forma parte de nuestro programa de fiestas patrias. Beneficios de gratuidad de los juegos entre las 12 y 16 horas durante ambas jornadas, sábado 12 y domingo 13. El uso de los juegos mecánicos y tradicionales será de acceso completamente gratuito. La modalidad de atención será con el ingreso a los juegos infantiles, el cual se regulará estrictamente por orden de llegada de los asistentes. Oferta de alimentación y gastronomía. Los camiones de comida y puestos gastronómicos comercializarán productos como churros, choripanes, sándwiches, además de servicios de café y bebidas. La actividad forma parte integral del programa de fiestas patrias impulsado por la administración local. Dentro del recinto se habilitarán módulos para la participación directa de más de 40 emprendedores de la zona, orientados a dinamizar el comercio de productos artesanales y agrícolas locales. En los puestos de venta, los emprendedores comercializarán diversos rubros e insumos producidos en la zona, entre los que se destacan miel, artesanías en madera, cuero y lana, plantas, hortalizas y mermeladas caseras. La Municipalidad de Osorno mantiene la convocatoria abierta a la comunidad local y a los visitantes de la provincia para asistir a la Plaza de Armas en los horarios establecidos de 11 a 21 horas durante este sábado 12 y domingo 13 de septiembre, según manifiestan desde la administración osornina. Desde la provincia de Osorno, para la Red Regional Acogida, informó Pablo Lara. Buenas tardes.
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0: Una de la tarde ya con 34 minutos, seguimos revisando más informaciones. El alcalde de Osorno, Jaime Bertín, junto con las autoridades de la zona, llegó hasta las dependencias del Centro de Salud Familiar CEFAN de la población Quinto Centenario para dar inicio oficialmente al funcionamiento del Servicio de Atención Primaria de Urgencia SAPU, iniciativa que corresponde a un anhelado año con los vecinos de Ragüe Alto Norte y que permitirá acceder la atención de urgencia familiar del sector. En la oportunidad, el jefe comunal destacó que la importancia de concretar este compromiso con la comunidad, junto con el apoyo del Servicio de Salud de Osorno, para contar con el servicio de atención cercana y oportuna, estamos muy atentos a poder funcionamiento del SAPU y poder saber que es una necesidad muy sentida para los vecinos de Ragüe Alto. Hoy estamos cumpliendo un compromiso de asimismo con ello y entregamos una alternativa de atención de urgencia más cercana para la familia del sector, señaló el alcalde de Osorno. Una de la tarde ya con 35 minutos. En la dependencia del Centro Comunitario de Pilmaiquén se realizó una consulta ciudadana destinada a concretar las opiniones necesarias y necesidades propuestas por todos los vecinos y vecinas para la formalización del proyecto de multicancha de Pilmaiquén. La jornada contó con la participación de la alcaldesa de Puyehue, Jimena Núñez Morales, quien acompañó a la comunidad durante esta importante instancia de participación y diálogo. Durante la actividad, equipo de Secretaría y Comunal de Planificación CERPLAC realizaron una exposición sobre el proceso de formalización del proyecto, entregando antecedentes orientados a los asistentes respecto a las características de alcance de la iniciativa. Instancia permitió además que los vecinos y vecinas pudieran expresar sus inquietudes, plantear necesidad de entregar propuestas, contribuyendo así directamente al desarrollo de un proyecto que busca responder la demanda de la comunidad de Pilmaiquén con un espacio destinado al deporte y recreación y el encuentro comunitario. La alcaldesa María Elena Ojeda sostuvo una importante reunión de trabajo con representantes del Cuerpo de Bomberos de Puerto Octay, instancia en la que revisaron los avances destinados al proyecto que busca fortalecer la infraestructura y capacidad de respuesta de la institución. Uno de los principales avances presentados fue la disponibilidad de un nuevo terreno de más de 1.746 metros cuadrados por la futura construcción del cuartel de bomberos de la población Alto de Puerto Octay, ubicado a fin de calle Los Copihues. En este espacio permite avanzar en la concretación de un proyecto muy esperado y fortalecer la presencia de bomberos de este sector de la comuna. Durante la jornada también se abordaron los avances del proyecto de ampliación de la sala de máquinas del cuartel general, iniciativa que permite mejorar las condiciones operativas y apoyar la importancia de trabajo que realizan diariamente nuestros voluntarios. En la reunión participaron, junto con el alcalde Jaime Olavarría, CEPLAC, y el director de obras municipales, subrogante y arquitecto Mónica Dick, quien trabaja en desarrollo y avance de esta iniciativa en todo ámbito. Una de la tarde ya con 37 minutos. El director de IDIDECO, Pablo Santana, junto con la encargada de la Oficina de Turismo, Adriana Coronado, participaron de la capacitación Fondo Destino Octay 2025, Vive y Siente y Descubre, instancia enfocada a la gobernanza turística, identidad territorial y sustentabilidad económica. La jornada permitió compartir conocimientos y herramientas para seguir fortaleciendo el desarrollo turístico de nuestra comuna, poniendo el valor de los atractivos y tradiciones, emprendimiento e identidad que caracteriza en Puerto Octay.
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0: Una de la tarde ya con 39 minutos, lo vamos a la provincia de Llanquihue. Con el objetivo de fortalecer la prevención y seguridad pública y el cuidado de la vida de las personas, el gobierno regional de Los Lagos, junto con el Consejo Regional, entregó unos dispositivos móviles operativos de Senda de los Lagos en el marco del programa Más Comunidad, Más Prevención, Juntos Nos Cuidamos. La iniciativa, impulsada por el gobernador regional Alejandro Santana y aprobada por el Consejo Regional de los Lagos, contempla una inversión superior a 333 millones de pesos recurso destinado a ampliar la cobertura territorial de los controles preventivos de alcohol y otras drogas, además de desarrollar acciones de prevención y comunidad, espacio educativo, laborales y sociales. El programa permite aumentar de 1 a 4 dispositivos operativos regionales, fortaleciendo así la presencia de Senda en 4 provincias de la región de Los Lagos. La distribución considera la dispositivo para la operación Tolerancia Cero Senda en la provincia de Llanquihue y 3 nuevos equipos destinados a reforzar las acciones preventivas en la provincia de Osorno, Chiloé y Palena. El gobernador regional Alejandro Santana destacó que esta iniciativa forma parte del programa de seguridad pública del gobierno regional de Los Lagos, impulsando junto con el Consejo Regional con el propósito de generar una cultura y prevención y reducir las conductas de riesgo asociadas al consumo de alcohol y otras drogas en la conducción, lo que dijo el gobernador Santana.
3: Bueno, es un gran programa que espero que podamos generar una cultura de prevención en nuestra región de Los Lagos, lamentablemente la región de Los Lagos tiene una tasa de incidencia relevante que obviamente no nos podemos sentir orgullosos, y por eso es que nos hemos propuesto desde el gobierno regional como política de seguridad pública y junto a Senda como unidad técnica y ejecutora al lado de Carabineros, de hacer un esfuerzo extraordinario, tener una cobertura en toda la región y principalmente que la frecuencia de los controles permita dar una señal a la comunidad y sobre todo quienes conducen bajo los efectos de la droga y alcohol lo dejen de hacer. Porque no solo ponen en riesgo la vida de ellos, sino que también del entorno, de la sociedad, de la gente que anda a pie, de los niños, de los adultos mayores. Y creo que no es justo que por la irresponsabilidad de unos pocos tengamos que arriesgar la vida de muchos. Y sobre esa base el gobierno regional tiene una esperanza que este programa va a contribuir de manera muy efectiva en la prevención, pero principalmente en la disminución del consumo de droga y alcohol y conducir al mismo tiempo. Y si este programa resulta, como se hemos dicho a nuestra directora de Senda, vamos a seguir trabajando desde el Plan de Seguridad Pública con Senda, porque creemos y estamos convencidos que va a haber un hito, como bien ella lo señaló, que es único en Chile y que desde la región de Los Lagos vamos a demostrar que cuando las cosas se hacen con voluntad, con cariño, y se aportan los recursos necesarios para mover la aguja y hacer un cambio de hábito, se puede lograr. Bueno, esto es una contribución, obviamente la autoridad hace un esfuerzo, pero también es importante que la comunidad civil, sobre todo los padres, los jóvenes, nos ayuden, que no avisen a través de las redes sociales donde hay controles de carabineros o en este caso controles de Senda. Es importante que los controles tengan un factor de sorpresa, un factor de impacto visual en el momento que se enfrenten ante la fiscalización. Y eso va a suceder, pero se requiere de manera importante que quienes cometan esta incivilidad de verdad sean detectados y sean sancionados.
0: La directora regional de Senda de Los Lagos, Maritza Canobra, explicó que esta iniciativa permite ampliar significativamente el despliegue territorial de los controles preventivos y fortalecer el trabajo intersectorial con instituciones como Carabineros de Chile, el Servicio Médico Legal y el Ministerio Público, dijo la directora de Senda.
4: Este es el punto de partida de la ejecución de este programa que va a llevar la cobertura, como bien decía el gobernador, de controles de Alcotés y Narcotés a todas las comunas de la región y también de intervenciones comunitarias preventivas en espacios laborales, en espacios educativos, en espacios comunitarios, para que podamos avanzar como región a revertir las cifras que hoy día tenemos y que podamos concientizar mucho más a la comunidad respecto de lo necesario que es que todos tengamos una vida de prevención. La única manera de avanzar en ese bienestar, dice Relación Primero, con tener conciencia respecto del autocuidado y del cuidado por las demás personas. Y por lo tanto, lo que estamos haciendo hoy día en esta intersectorialidad con carabineros, con todo lo que significa impactar a otras instituciones también, como el Servicio Médico Legal, como la Fiscalía, pero el trabajo conjunto con carabineros nos va a permitir poder llevar esta cobertura que creemos que la región lo necesita. Como decía el gobernador, vamos a hacer una región inédita en el desarrollo de un programa de esta naturaleza.
5: ¿Cuántos controles se esperan hacer?
4: Bueno, hoy día nosotros tenemos una capacidad en la que estamos haciendo, por ejemplo, en la provincia de Osorno, alrededor de unos 10 controles en el año, en la provincia de Chiloé unos 10 o 12 controles en el año. Con este programa vamos a ejecutar 72 controles preventivos en la provincia de Osorno en 18 meses, 72 controles preventivos en la provincia de Chiloé en 18 meses, 54 en la provincia de Palena y más de 90 en la provincia de Llanquihue. Por lo tanto, es un salto tremendo, vamos a estar más desplegados y la comunidad tiene que saberlo, pero lo primero es que se tome conciencia respecto del propio autocuidado.
5: Respecto al examen, ¿qué sustancia reconoce?
4: Reconoce anfetaminas, metanfetaminas, opiáceos, cocaína, marihuana, por lo tanto el espectro de drogas sintéticas, y hay que recordar que el consumo bajo el efecto de sustancias es un delito, como también se complementa con la realización de alcotés, que también sabemos, ¿no?, la conducción con el consumo de sustancias en estado de ebriedad o bajo la influencia del alcohol no nos permite tener una conducción segura y por lo tanto estamos abarcando todo el espectro de sustancias con las que no se puede conducir un vehículo.
0: En materia de fiscalización, la iniciativa permite aumentar considerablemente la cantidad de controles preventivos proyectados durante el periodo del 18 meses con el despliegue territorial que contempla 72 controles de la provincia de Osorno, 72 controles de la provincia de Chiloé, 54 controles de la provincia de Palena y más de 90 controles preventivos en la provincia de Llanquihue, fortaleciendo así la cobertura operativa de senda para prevención del consumo de alcohol y drogas en la región de Los Lagos. Los dispositivos incorporan tecnología como el narcotest, herramienta capaz de también detectar mediante la muestra de saliva o sustancia de todo aspecto de droga, considerando su presencia en el organismo momento en el conducir vehículos, constituyendo un delito. Esta herramienta permite fortalecer los controles preventivos y contribuir a la detención oportuna de la conducta de riesgo, promoviendo así la conducción responsable y con mayor seguridad para todos quienes transitan por la región.
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0: 1:00 p.m. ya con 46 minutos. Core de Los Lagos aprueba aumento de presupuesto para ampliar redes de agua potable y alcantarillado de Calbuco. Más detalle lo entrega junto a Iván Santana. Buenas tardes.
6: ¿Qué tal? Buenas tardes. Claro, porque el Consejo Regional de Los Lagos aprobó un aumento de 574.159.000 pesos para el proyecto Ampliación Red de Agua Potable y Alcantarillado sectores Villarroel y Carlos Condel en Calbuco, permitiendo así elevar el financiamiento de la iniciativa por más de 300.375.000.000 de pesos. Este proyecto busca dar una solución definitiva a sectores que actualmente presentan un acceso deficiente a los servicios de agua potable y alcantarillado, donde existen sistemas precarios, tanto para el abastecimiento de agua como para disposición de agua servidas. El crecimiento aprobado corresponde a un 20,5% respecto del marco presupuestario previamente aprobado, que alcanza o alcanzaba los 200.800.000.000 de pesos. Con la nueva asignación se podrá disponer de los recursos necesarios para avanzar en la adjudicación de las obras. La necesidad de aumentar el presupuesto surgió luego de que se realizara la licitación pública y la oferta técnicamente elegible y económicamente más conveniente superará el presupuesto disponible. Las obras consideran aproximadamente 3 kilómetros de nuevas redes de agua potable y unos 2,38 kilómetros de redes de alcantarillado, además de 219 arranques domiciliarios de agua potable y 194 unidades domiciliarias de alcantarillado. ¿Qué fue lo que dijo Alejandro Santana, gobernador de la región, al respecto? Lo pasamos a revisar.
7: Es una obra de más de 3.300 millones de pesos que requería de un aporte adicional por parte del gobierno regional. Nosotros estamos absolutamente comprometidos con el acceso al consumo del agua potable para las personas, principalmente tener un sistema de alcantarillado que dé dignidad a las familias. El gobierno regional está por el desarrollo de la comuna de Calbuco y de las otras 29 comunas de la región de Los Lagos. Estamos convencidos que la focalización del esfuerzo de los recursos buscando mejorar, cambiando, transformando y modernizando las comunas es el desafío que tenemos hacia adelante. Así que un abrazo cariñoso por parte del gobierno regional a estas familias que serán beneficiadas y donde su proyecto dejará de ser proyecto, sino que será una realidad.
6: En tanto, el consejero regional por la provincia de Llanquihue, César Negrón, también tuvo palabras sobre este presupuesto.
8: Para que lleguemos a esta instancia, la verdad es que ha habido un trabajo intenso y muy responsable de muchas personas. Yo quiero valorar la pega que ha hecho la división de infraestructura a través de su jefe de la división, de Paula Fly también. Por supuesto, el tremendo trabajo que ha hecho el municipio, representado por nuestro alcalde don Marco Silva, el Consejo Municipal y los equipos técnicos, y también a la sociedad civil, a los vecinos, representados por dos dirigentes que hoy día están acá, Sergio Pascual y Sonia Borque. Yo creo que esa es la forma de avanzar, trabajando de manera unida, de manera coordinada. De esa manera yo creo que siempre, siempre vamos a tener más opciones de que las cosas resulten rápido y resulten bien.
6: Asimismo, el consejero regional por la provincia de Llanquihue, Luis Becerra, comentó que este es un proyecto muy importante para este sector de Calbuco.
9: Este es un proyecto muy importante para un sector histórico de la comuna de Calbuco. Creo que Es importante que el resto de los consejeros que no son de la provincia de Llanquihue puedan apoyar esta iniciativa, porque es una obra que va a beneficiar a, tal como dijo Luis, 219 arranques, 194 en el sistema de alcantarillado, casi 1000 personas que por muchos años han luchado porque su calidad de vida mejore y tenga una vida digna en ese sector tradicional e histórico de la comuna de Calbuco. Así que van a contar con todo mi apoyo en este aumento de presupuesto para este proyecto tan importante.
6: De esta manera, el proyecto permitirá mejorar las condiciones de acceso a servicios básicos para todas las familias de los sectores Villarroel y Carlos Condel, avanzando así en infraestructura sanitaria definitiva para la comuna de Calbuco. Para Red Acogida, Iván Santana, buenas tardes.
0: Una de la tarde ya con 51 minutos, seguimos revisando más noticias en portada noticiosa. Reducida a escombro resultó una casa emplazada en el sector Obato 1 en la comuna de Calbuco, luego de que horas más tarde de este día jueves fuera afectada por un incendio. La emergencia movilizó a bomberos de la quinta compañía de la localidad de Pargua, quienes llegaron al lugar encontrándose la vivienda en avanzado estado de deterioro. El capitán de la unidad bomberil, José Olavarría, entregó antecedentes sobre el procedimiento de origen y causa del incendio serán investigados por el Departamento de Investigación de Incendio del Cuerpo de Bomberos. Posteriormente remitirán los antecedentes a la comandancia, indicó. Además, enfatizó que tras la revisión no se hallaron personas lesionadas ni existió peligro de propagación del fuego hacia otras viviendas en el lugar. Seguimos avanzando con más noticias a esta hora de la tarde. Con el objetivo de fortalecer la seguridad y prevenir especialmente los delitos de abigeato, se están desarrollando patrullaje mixto entre carabineros y personal de seguridad municipal en distintos sectores rurales de la comuna de Maullín. Esta acción busca aumentar la presencia preventiva de caminos y localidades rurales, fortaleciendo así la vigilancia y entregando mayor seguridad a los agricultores, ganaderos y familias del campo. El trabajo coordinado permitirá intensificar los recorridos preventivos y mantener con mayor contacto de las comunidades rurales, especialmente durante el periodo de fiestas patrias, cuando aumenta la preocupación por la concurrencia de delitos asociados al robo de animales. Asimismo, se llamaron a reiterar el llamado de los vecinos y denunciar oportunamente cualquier situación sospechosa y colaborar con las instituciones encargadas de la seguridad. Seguimos avanzando con más noticias. En el marco del Día Internacional de la Mujer Indígena, la ilustre Municipalidad de Los Muermos, a través de la Oficina de Asuntos Indígenas y Pueblos Originarios de Dideco, realizó una significativa ceremonia en conmemoración y reconocimiento a las mujeres indígenas de nuestra comuna. La jornada contó con la participación del delegado presidencial regional de Los Lagos, Cristian Palma Valdés, nuestro alcalde Emilio González Burgos, integrante de Honorable Consejo Municipal, autoridades regionales, representantes de las comunidades y asociaciones indígenas, funcionarios municipales y especialmente las mujeres que día a día mantienen vivas nuestras raíces. Durante la actividad se destacó la evaluación, aporte de las mujeres indígenas en la prevención de nuestra cultura, tradiciones, saberes ancestrales e identidad, reconocimiento, trayectoria, fortaleza y compromiso en su comunidad. La ceremonia también contó con la presentación artística y cultural a cargo del dúo Carolina y Mario, quienes interpretaron también Ucatum, expresión de la riqueza y la cultura, como visión mapuche. 18 mujeres indígenas de nuestra comuna fueron reconocidas por sus comunidades y asociaciones como el símbolo de gratitud y valorización del soporte de nuestra identidad. La mujer indígena, a raíz de fortalecer nuestra identidad y sabiduría que inspira a las nuevas generaciones en todo ámbito. Una de la tarde ya con 54 minutos. Seguimos revisando más noticias a esta hora de la tarde. Durante la jornada del día de ayer se realizó la dependencia del Colegio Inglés Mabel Condemarín la entrega de computadores correspondiente a la beca TIC 2026 de la JUNAEB, una iniciativa que busca disminuir la brecha digital y entregar herramientas tecnológicas que contribuyan al aprendizaje y desarrollo de nuestros estudiantes. En una importante actividad participó nuestra administradora municipal Alejandra Reiner, también junto con el Seremi de Educación de la Región de los Lagos, Dalmiro Yáñez, y la directora ejecutiva de SLEP de Llanquihue, Claudia Trillo Molina. También estuvieron presentes los concejales de nuestra comuna, Patricio Toledo Álvarez, Javier Muñoz Águila, Errit Hernández Rosas, Julián González Reyes, Francisco Guzmán Hernández, Juanito España Oyarzo, además de la directora y representantes de los distintos establecimientos educacionales de nuestra comuna. Una nueva fecha del campeonato de selecciones jugará este fin de semana. Más detalles lo entrega Javier Santana desde Los Muermos para Red Acogida. Buenas tardes, Javier.
10: Muy buenas tardes, Jaime. Así es, porque este fin de semana los esperamos a todos en la transmisión del Facebook Live de Radio Acogida, donde Los Muermos se enfrentará ante su similar de Calbuco en sub-17 y en categoría adulto en el Estadio Municipal de Los Muermos. Cabe señalar que los partidos son a las 3 y a las 5 de la tarde. En partidos que, recordar que Los Muermos no comenzó bien en ambas categorías, perdiendo en ambas series por 2-0 en adulta, por 2-1 en la categoría sub-17, pero ahora enfrentan a otro difícil rival de la categoría, el cuadro de Calbuco, donde hace un par de años atrás la sub-13 se coronó subcampeón regional, recordarán ustedes, y también dando que hablar en categoría adulto como campeón de Chile el año pasado. Son rivales muy difíciles que le tocó a la comuna de Los Muermos, donde se espera, por supuesto, que el público vaya hasta el Estadio Municipal de Los Muermos este fin de semana, este domingo, donde si usted no va a ir o no va a poder ir o va a tener algún compromiso, los invitamos a seguir la transmisión de Full Deportes de Radio Acogida a través de sus señales, por supuesto. Así que los esperamos para este fin de semana a las 2:30, 2:45 ya vamos a estar en vivo transmitiendo para todos ustedes a través de las redes sociales este partido importante entre Los Muermos versus el cuadro de Calbuco. Cabe señalar además que Los Muermos el día sábado irá hasta Alerce para medirse con dicha selección, donde no será transmitido por Full Deportes, solo el partido o los partidos en este caso del día domingo. Nos despedimos a todos quienes nos escuchan a esta hora, a quienes nos están en la sintonía de la radio y seguimos, por supuesto, hasta cuando la información así lo amerite. Que tengan un buen fin de semana, que la pasen súper bien, que estén en la sintonía de la radio. Sabemos que ya se nos vienen fiestas patrias, a cuidarse, por favor. Si va a salir, a manejar con cuidado. Si va a andar por la calle por la noche, por la madrugada, mucha precaución a los vehículos. Y nos encontramos el día lunes en una próxima edición de Portada Noticiosa, si Dios así lo permite. Muy buenas tardes.
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0: Nos vamos a la provincia de Chiloé. La Dirección de Seguridad Pública de Castro realizó 80 controles durante esta semana, en el procedimiento que permitieron detectar 22 infracciones y cursar 9 partes, principalmente por incumplimiento relacionado con la documentación, señalización y condiciones técnicas de vehículos.
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0: Bueno, a esta hora presentamos el informe del tiempo, lo vamos a la región de Los Lagos. A esta hora tenemos una condición actual de 12 grados, despejado. Para mañana 12 de septiembre tenemos una mínima de menos 2 grados, una máxima de 14 grados, nublado y helada matinal variando a despejado. Para el día domingo 13 tenemos una mínima de menos 1 grado, una máxima de 15 grados, nublado a parcial y helada matinal. También revisamos en la provincia de Llanquihue el tiempo. A esta hora tenemos una condición actual de 13 grados, despejado. Para mañana 12 de septiembre tenemos una mínima de 12, una máxima de 13 grados, despejado. Para el día domingo 13 tenemos una mínima de 3, una máxima de 13 grados, nublado. También revisamos en informe del tiempo la provincia de Chiloé. A esta hora tenemos una condición actual de 12 grados, nublado parcial. Para mañana 12 de septiembre tenemos una mínima de 1 grado, una máxima de 12 grados, nublado parcial. Para el día domingo 13 de septiembre tenemos una mínima de 12, una máxima de 14 grados, nublado a parcial. Bueno, así está presentando el informe del tiempo a esta hora de Portada Noticiosa. Continúe la programación de Radio Acogida. Buenas tardes.
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0: Muy buenas tardes. Aquí comienza su espacio de Avisos y Mensajes a esta hora en 100.9. Ponga mucha atención. Atención, se comunica familiares, vecinos, amigos, el sensible fallecimiento de la señora María Emelina Aguilar Márquez. Sus restos están siendo velados en la sede comunitaria de población Francisco Valdés en Entre Lagos. Sus funerales se realizarán hoy día viernes 11 de septiembre saliendo cortejo del lugar de su velatorio a las 15 horas 3 de la tarde con dirección hacia el cementerio municipal de Entre Lagos. Reiteramos, se comunica a familiares, vecinos, amigos, el sensible fallecimiento de la señora María Emelina Aguilar Márquez. Sus restos están siendo velados en la sede comunitaria de población Francisco Valdés en Entre Lagos, Puyehue. Sus funerales se realizarán hoy día viernes 11 de septiembre saliendo cortejo del lugar de su velatorio a las 15 horas 3 de la tarde con dirección hacia el cementerio municipal de Entre Lagos. Firma la familia Monsalve Aguilar y funeraria Fuchsloger de Entre Lagos. Atención, tenemos una cédula de identidad a nombre de Pinto Rosas Patricio Antonio. Atención, tenemos una cédula de identidad a nombre de Pinto Rosas Patricio Antonio. Puede venir a retirar su cédula de identidad de 5 a 7 de la tarde acá en nuestros estudios de Radio Acogida. Es todo cuanto a avisos y mensajes.
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13: Son las 14 horas.
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6: Defunción, Los Muermos, Puerto Montt, Funeraria Nueva Oriente, comunica el sensible fallecimiento de quien fuera nuestra querida madre, suegra, abuelita, bisabuelita y tatarabuelita, María Enedina Almonacido Ojeda, que en paz descanse, acaecida a la edad de 86 años. Sus restos están siendo velados en el Salón Velatorio San Pedro, Los Muermos, y sus funerales se realizarán este sábado 12 de septiembre, comenzando con una misa a las 14 horas en la Iglesia San Pedro, para después continuar al cementerio municipal. Firma la familia Manqui Almonacido.
2: Atención, Puerto Montt, Los Muermos, Paraguay Chico y alrededores, se comunica el sensible fallecimiento de quien fuera en vida, Manuel II Alvarado Vidal, que en paz descanse, acaecido el día de ayer a la edad de 74 años. Sus restos están siendo velados en la sede de la Junta de Vecinos Renacer. Y sus funerales se realizarán mañana sábado 12 de septiembre, comenzando con una misa a las 16 horas, en la Capilla Sagrado Corazón, para luego continuar al Cementerio Municipal de Los Muermos. Se invita a familiares, vecinos y amigos a acompañar en estos momentos de dolor, favor que comprometerá la gratitud de su cuñado José Gómez y familia Alvarado.
6: Los Muermos, Puerto Montt y sus alrededores. Se comunica el sensible fallecimiento de quien fuera en vida, nuestra querida madre, suegra, abuelita, bisabuelita y tatarabuelita, señora María Enedina Almonacido Ojeda, que en paz descanse, acaecida a la edad de 86 años. Sus restos están siendo velados en el Salón Velatorio San Pedro de Los Muermos, y sus funerales se realizarán este sábado 12 de septiembre, comenzando con una misa a las 14 horas en la Iglesia San Pedro, en Los Muermos, para luego continuar al cementerio municipal. Se invita a familiares, vecinos y amigos a acompañar en estos momentos de profundo dolor, favor que comprometerá la eterna gratitud de la familia Manqui Tringa.
2: 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Funeraria Nazaret comunica el sensible fallecimiento de quien fuera hermano, cuñado, tío y sobrino, don José Manuel Alvarado Vidal, quien paz descanse, más conocido como Chuno. Acaecido a la edad de 74 años. Sus restos son velados en la sede de Población Renacer en Los Muermos. Sus funerales se realizarán mañana sábado 12 de septiembre, comenzando con una misa a las 16 horas en la Capilla Sagrado Corazón, para después continuar al Cementerio Municipal de Los Muermos. Se invita a relaciones y amigos a acompañar en estos momentos de dolor, lo que comprometerá la eterna gratitud de la familia Alvarado Vidal. 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
6: Los Muermos y sus alrededores. Funeraria Nazaret comunica el sensible fallecimiento de quien fuera hijo, hermano, cuñado y tío, Andrés Alejandro Mancilla Paredes, quien paz descanse. Acaecido a la edad de 32 años. Sus restos son velados en la sede de Villa San José, en Los Muermos. Día y hora de sus funerales se avisarán oportunamente. Se invita a relaciones y amigos a acompañar en estos momentos de dolor, lo que comprometerá la eterna gratitud de la familia Paredes González.
2: Atención, Los Muermos, Paraguay Chico, La Paloma y alrededores, se comunica el sensible fallecimiento de quien fuera en vida, José Manuel Alvarado Vidal, más conocido como Chuno. Acaecido el día de ayer a la edad de 77 años. Sus restos están siendo velados en la sede de la Población Villa Renacer y sus funerales se realizarán mañana sábado, comenzando con una misa a las 16 horas en la Capilla Sagrado Corazón, para luego continuar al cementerio de los Muermos. Firma la familia Alvarado Vidal.
6: 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Acaecida a la edad de 86 años. Sus restos están siendo velados en el Salón Velatorio San Pedro de Los Muermos. Y sus funerales se realizarán este sábado 12 de septiembre, comenzando con una misa a las 2 de la tarde en la iglesia San Pedro para después continuar al cementerio municipal. Firma la familia Manqui Almonacid. 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
2: Atención Los Muermos y sus alrededores, funeraria Nazaret comunica el sensible fallecimiento de quien fuera hijo, hermano, cuñado y tío Andrés Alejandro Mancilla Paredes, que en paz descanse. Acaecido a la edad de 32 años. Sus restos son velados en la sede de Villa San José en Los Muermos. Día y hora de sus funerales se avisarán oportunamente. Se invita a relaciones y amigos a acompañar en estos momentos de dolor, lo que comprometerá la eterna gratitud de la familia Paredes González. 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
6: La Paloma, Río Frío, Puerto Montt, Paraguay Chico, Los Muermos y sus alrededores. Funeraria Nazaret comunica el sensible fallecimiento de quien fuera cuñado, tío y sobrino, don José Manuel Alvarado Vidal, conocido como Chuno, que en paz descanse. Acaecido a la edad de 74 años. Sus restos son velados en la sede de la población Renacer en Los Muermos y sus funerales se realizarán mañana sábado 12 de septiembre, comenzando con una misa a las 16 horas 4 de la tarde en la capilla Sagrado Corazón para después continuar al cementerio municipal de Los Muermos. Se invita a relaciones y amigos a acompañar en estos momentos de dolor, lo que comprometerá la eterna gratitud de la familia Alvarado Vidal. Los Muermos, Paraguay Chico, La Paloma y alrededores. Se comunica el sensible fallecimiento de quien fuera en vida José Manuel Alvarado Vidal, más conocido como Chuno, acaecido el día de ayer a la edad de 77 años. Sus restos están siendo velados en la sede de la población Villa Renacer y sus funerales se realizarán mañana sábado, comenzando con una misa a las 4 de la tarde en la capilla Sagrado Corazón para posteriormente continuar al cementerio municipal de Los Muermos. Se invita a familiares, vecinos y amigos a acompañar en estos momentos de dolor. Firma Eliana Alvarado, esposo e hijos.
2: Atención, agradecimiento, atención a Los Muermos, Las Quemas, Puerto Montt. Antonio Gallardo Caileo, esposa e hijos, agradecen de todo corazón a quienes nos acompañaron y ayudaron en el velatorio y funerales de quien fuera en vida. Nuestra querida y recordada tía Beatriz Hernández Hernández, que en paz descanse, efectuados en el cementerio de Los Muermos, en forma especial al Club del Adulto Mayor La Esperanza de Vivir del Triángulo, Matrimonio Cárcamo Millar por su apoyo incondicional, Club Atlético Independiente por facilitar sillas, CEDFAN y personal SAPU, Segunda Compañía de Bomberos, organizaciones, gremios y personas que enviaron tarjetas y coronas, al diácono Marcos Pérez por oficiar el responso, señora Selma Maldonado por rezar en el cementerio, a carabineros de la Subcomisaría de Los Muermos por escoltar el féretro. Para todos es la eterna gratitud de Antonio Gallardo Caileo, esposa e hijos. Es todo en cuanto a esta primera edición de avisos y mensajes para este día, viernes 11 de septiembre. Muchas gracias por su sintonía. Que tenga una excelente tarde, Iván, y por supuesto a todos nuestros auditores.
6: Buen fin de semana a todos. Gracias. Buenas tardes.
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1: Son las 14 horas y 29 minutos.
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Oye, saludito a Dafne que está escuchando la radio a esta hora de la tarde y nos pide la siguiente canción. Oiga, recién vimos su mensaje, perdón. Pero recién lo vimos, ¿ah? Así que ya lo saben a esta hora. Vamos con esta linda canción. Sí, pues todo que ver de Tolly Fu, aquí en la reta acogida. Pero...

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2: Son las 15 horas.
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0: Son las 15 horas y 7 minutos.
1: Sigan en la sintonía de la radio, estamos en vivo hasta las 7 de la tarde, acompañándote en la jornada de la tarde. Para todos de Radio Acogida, día especial, día que estamos con cada uno de ustedes para que estén compartiendo, reaccionando. Sigan dando en la sintonía de Radio Acogida.

Vayan ahí junto a nosotros a través del Facebook, del Instagram. Estamos en vivo para quienes están en la sintonía de la radio acogida FM. 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

0: Son las 15 horas y 15 minutos.
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1: Son las 15 horas y 28 minutos.
2: Los invitamos siempre a compartir con nosotros. Estamos en vivo de lunes a viernes, siempre con cada uno de ustedes, por supuesto. Y agradecerle a toda la gente que nos sintoniza, que nos escucha en Puerto Octay, en Puyehue, en Los Muermos y en toda la región de Los Lagos. Juntos somos Red Acogida.

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2: Son las 15 horas y 32 minutos.
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0: Son las 15 horas y 41 minutos.
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0: Son las 15 horas y 50 minutos.
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Después de la siguiente canción nos comenzamos a despedir, ¿eh? Después nos comenzamos a despedir en un programa más aquí en el Cantar Ranchero de Radio Acogida. Después de lo siguiente, nos despedimos.

0: Son las 15 horas y 56 minutos.
1: Nos despedimos. Muchas gracias a todos por la enorme sintonía en el día de hoy. Nos vemos mañana, sí, mañana en una nueva oportunidad, en un nuevo programa de El Cantar Ranchero. Pero mañana no estoy yo, ¿eh? No se olvide que nosotros estamos de lunes a viernes nomás aquí en la 101.3 y 92.1. De lunes a viernes de 2 a 4, El Cantar Ranchero. Que tengan todos una muy buena tarde.

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1: Son las 15 horas y 59 minutos.
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0: Muy buenas tardes, ¿cómo están? Bienvenidos a la tarde para todos de Radio Acogida, para quienes están en la sintonía de la radio, por supuesto, en la tarde para todos de Radio Acogida.
1: Son las 16 horas y 18 minutos.

0: 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Los dos teléfonos, sí, los dos teléfonos interactivos de Radio Acogida.
1: Son las 16 horas y 21 minutos.

0: No te olvides de escucharnos todos los días, de lunes a lunes, ¿ah?
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2: Son las 16 horas y 29 minutos.
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0: Son las 16 horas y 42 minutos.
1: Estamos en vivo a esta hora, vayan compartiendo en esta tarde para todos de Red Acogida. 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

0: Son las 16 horas y 49 minutos.
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1: Son las 16 horas y 54 minutos.

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2: Son las 17 horas y un minuto.
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Hola, ¿qué tal? Muy buenas tardes a todos nuestros amigos auditores, quienes ya comienzan a sintonizar la tarde. Claro que sí, la tarde para todos en este día viernes, comenzando ya un nuevo fin de semana. Bueno, la otra semana ya se acerca muy pronto, va a ser la festividad de Fiestas Patrias. El próximo viernes vamos a estar ya con la festividad de Fiestas Patrias también, que van a comenzar ya muy pronto. Saludamos también a quienes se vienen incorporando la sintonía a través del 100.9 y también a través de nuestra señal online www.radioacogida.cl. Vamos de inmediato a revisar el informe del tiempo. Vamos a ver cómo va a estar estos próximos días acá en la región de Los Lagos específicamente, para darle a conocer a todos nuestros amigos auditores quienes están en la sintonía en lo que es la tarde para todos. Bueno, a esta hora tenemos una condición actual de 13 grados despejado. Para este día sábado 12 tenemos una mínima de menos 2 grados, una máxima de 14 grados, nublado y helada matinal variando a despejado. Para el día domingo 13 tenemos una mínima de menos 1 grado, una máxima de 15 grados, nublado a parcial. El día lunes 14 tenemos una mínima de 2, una máxima de 15 grados, nublado a parcial. Bueno, así estamos presentando el informe del tiempo presentado por la Dirección Meteorológica de Chile. Atención, tenemos un carnet de identidad a nombre de Pinto Rosas Patricio Antonio. Atención, tenemos una cédula de identidad a nombre de Pinto Rosas Patricio Antonio. Puede venir a retirar su cédula de identidad acá en nuestros estudios de Radio Acogida hasta las 7 de la tarde. Así que si está en sintonía algún familiar de nuestro amigo Pinto Rosas Patricio Antonio, puede venir a retirarla a nuestros estudios de Radio Acogida hoy día hasta las 7 de la tarde. Saludamos también a quienes se vienen incorporando a la sintonía a través del 100.9 en esta presente jornada, en este día de hoy, para todos los amigos auditores quienes están en la sintonía. Vamos entonces con un primer tema musical y vamos a estar revisando notas, datos, información y mucho más con lo que es la tarde para todos.

Soda Stereo con ese tema musical para seguir compartiendo la buena programación en esta hora de la tarde acá en el 100.9 Radio Acogida. Vamos a contarle también a nuestros amigos auditores quienes están en sintonía porque ya este próximo fin de semana, bueno, va a haber un campeonato de fútbol. Bueno, vamos a contarles que hay una gran jornada de fútbol. Bueno, selección de Entre Lagos versus Asociación de Fútbol Río Negro. Selección juvenil es a las 14 horas 2 de la tarde y selección adulta 16 horas 4 de la tarde. Esto se va a realizar el día sábado 12 de septiembre en el Estadio Municipal de Entre Lagos, valor de la entrada 2.000 pesos. Todos a apoyar a Entre Lagos, invita a Fael. Así que gran jornada de fútbol este día sábado 12 de septiembre en el Estadio Municipal de Entre Lagos, valor de la entrada 2.000 pesos. ¿Dónde estará jugando la selección de Entre Lagos versus Asociación de Fútbol de Río Negro? Estará presente primero la selección de juveniles a las 14 horas 2 de la tarde y después a las 4 de la tarde jugarán selección adulta a las 16 horas 4 de la tarde. Así que para que usted sepa también de lo que se trata este fin de semana para todos los amigos auditores quienes están en sintonía de la programación de la tarde para todos. Bueno, vamos a saludar también a nuestra amiga también Lucía que los llamó y quiere programar un tema de este gran cantante puertorriqueño como es John Secada. Así que saludo para Lucía y vamos de inmediato con este pedido musical.

Así estamos en la tarde para todos, siendo las 5 de la tarde con 18, 5 de la tarde con 18 minutos. Alzas acotadas en los precios de carne y factor papas marcan la canasta dieciochera, según ODEPA. Alzas acotadas en los precios de las carnes y presiones por estrechez de la disponibilidad de la papa, especialmente marcan la canasta dieciochera, de acuerdo a la Oficina de Estudios y Política Agraria, ODEPA. El director nacional de ODEPA, Claudio Fariña, señaló que el mercado de carne bovina registra presiones también asociadas principalmente a la evolución del mercado internacional, aunque sin variaciones que permitan anticipar incrementos significativos por efecto de la demanda de las fiestas patrias. En las carnes habría alguna presión de las alzas de los vacunos, especialmente en las cortes más caros y finos, pero hay algunos que han pedido un tiempo para así poder tener alguna presión también, si en todo ámbito quien conlleva en todo esto. La cadena de supermercado en la carnicería o los precios son bastante más estables y hay menos ofertas. Bueno, son algunas importantes informaciones que le estamos entregando en lo que es la tarde para todos en este día de hoy. Así que saludo para quienes se vienen incorporando también a la sintonía a través del 100.9 y también a través de nuestra señal online www.radioacogida.cl para así compartir la buena programación en este transcurso, claro que sí, de esta tarde, de este día de hoy, para todos los amigos auditores quienes están en diferentes sectores de la comuna de Puyehue y sus alrededores. También los saludamos en esta presente tarde. Ya, vamos entonces con otro tema musical para seguir compartiendo la buena programación en esta jornada de este día viernes, comenzando un nuevo fin de semana.

Así estamos en la tarde para todos, siendo las 5:55 de la tarde con 24, 5 de la tarde con exactamente ya con 24 minutos. Bueno, los llamó Arturo del sector de Mantilhue. Salud para nuestro amigo Arturo ahí del sector de Mantilhue. Y a esta hora de los programas, un tema musical quiere escuchar a los Llaneros de la Frontera. Así que salud para Arturo del sector de Mantilhue. Vamos de inmediato con este pedido musical.

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1: Son las 17 horas y 30 minutos.
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Ahí pasaba los charros de Lumaco, claro y sí, con ese tema musical para seguir compartiendo la buena programación. Lo que es la tarde para todos en este día de hoy, para todos los amigos auditores quienes están en diferentes sectores de la comuna de Puyehue y sus alrededores en esta presente tarde ya de este día de hoy. Así que saludo para quienes se vienen sumando a la compañía a través del 100.9 en esta presente tarde. Saludos para nuestros amigos de Cancura, saludos para Cancura, nuestros amigos del sector de Hoyería, nuestros amigos del sector también de Las Parras, Pulelfu, y también a todos quienes están en su local comercial y por supuesto están en sintonía de la programación de lo que es la tarde para todos en este día de hoy. Tú puedes seguir programando tu música, tus pedidos, tus saludos, claro que sí, al 64-2371-484. 64-2371-484, como también al más 569-7174-4756. Vamos a quedarlos con un pie de cueca de los charros de Lumaco.

Así estamos en esta hora de la tarde, cuando ya son las 5 de la tarde con 49, 5 de la tarde con exactamente ya con 49 minutos, para continuar nosotros en esta programación de la tarde para todos en este día de hoy, para nuestros amigos auditores quienes están en diferentes sectores de la comuna de Puyehue y sus alrededores. También los saludamos en esta presente tarde de este día de hoy. Así que para seguir compartiendo la música, sus pedidos, tus saludos en esta programación de la tarde para todos. Vamos a quedarnos con Garibaldi a esta hora a través del 100.9.

Claro que sí, ahí pasaba Garibaldi con ese tema musical para seguir compartiendo la buena programación en esta presente jornada de este día de hoy para todos los amigos auditores quienes están en diferentes sectores de la comuna de Puyehue y sus alrededores en esta presente tarde. Vamos a quedarlos con Fulanito a esta hora.

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2: Son las 18 horas.
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Ah, sí, estamos en la tarde para todos. Ahí pasaban los ilegales con ese tema musical también en esta presente tarde de este día de hoy. Para usted que está en diferentes sectores de la comuna de Puyehue y sus alrededores, también nos saludamos en esta presente tarde de este día de hoy. Vamos a revisar otras informaciones. Ozono, un nuevo aumento de los precios de los combustibles genera tensión en el rubro de transporte de carga. Un nuevo aumento de los precios de los combustibles vuelve a presionar los costos de transporte de carga, generando tensión entre los dirigentes del rubro en Ozono, en la región de Los Lagos. Por las dificultades para absorber el mayor costo de transporte integralmente y general de las cargas. Así lo planteó el presidente de la Asociación de Dueños de Camiones de Ozono y dirigente nacional de Confederación Nacional de Transporte de Carga, Jorge Vesperín, quien indicó que el escenario corresponde a factores internacionales vinculados al mercado energético. Tanto los costos como se elevan enormemente, toda la Confederación de Transporte de Chile hemos estado en conversaciones constantes con el Ministerio de Hacienda y de verdad es que nosotros entendemos que la coyuntura mundial es un problema por parte de hoy en día. Tenemos el barril Brent que está súper elevado y tenemos diferencias grandes entre los que es un tema del barril crudo y refinado. Hay escasez de refinado mundial y una alta demanda, entonces nos lleva a este tema, explicó Vesperina. Asimismo, apuntó que el debate actual se concentra en los límites de ajuste establecidos por el mecanismo de estabilización de los precios de los combustibles. Lo que se está también en la banda Menco es lo máximo, que debería subir el orden de 35 a 39 pesos por litro, y en el caso de diésel se perfecciona a 89 pesos por litro, ha experimentado el Ministerio de Hacienda en esta necesidad. Bueno, son algunas importantes informaciones que les estamos entregando en esta presente tarde de este día de hoy para todos los amigos auditores quienes están en la sintonía de la programación de la tarde para todos en este día de hoy, para seguir compartiendo la buena programación en este día de hoy.

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1: Son las 18 horas y 30 minutos.
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así es, ahí pasaba Enrique Iglesias con ese tema musical para seguir avanzando nosotros hasta las 7 de la tarde acá en el 100.9 Radio Acogida en este día de hoy para todos los amigos, auditores quienes nos sintonizan en distintos sectores de la comuna de Puyehue y también todos sus alrededores también en esta presente tarde para todos los amigos auditores. Saludos para quienes nos siguen a través de nuestro Facebook. Usted lo busca como Radio Acogida Puyehue 100.9 en esta presente tarde de este día de hoy. Vamos a reiterar y vamos a contarle que hay una gran jornada de fútbol este día sábado, donde participarán la selección de Entre Lagos, también contra la Asociación de Fútbol de Río Negro. Esto es la selección juveniles, jugarán a las 14 horas 2 de la tarde y la selección de adultas a las 16 horas 4 de la tarde. El día sábado 12 de septiembre en el Estadio Municipal de Entre Lagos, entrada su valor es de 2.000 pesos. Todos apoyar a Entre Lagos, invita a FAEL, organización también que esta gran jornada futbolística. Así que selección de Entre Lagos versus Asociación de Fútbol de Río Negro. Primero jugará la selección de juveniles a las 14 horas 2 de la tarde y reiteramos selección adulta 16 horas 4 de la tarde. Sábado 12 de septiembre, valor entrada 2.000 pesos en el Estadio Municipal, acá de Entre Lagos. Y también le vamos a contar que ya prontamente va a haber un gran bingo 18ero. La segunda compañía del Cuerpo de Bomberos de Entre Lagos tiene agrado de invitar a usted y familia a su gran bingo bailable a realizarse este día viernes 18 de septiembre del año 2026, a partir de las 20:30 horas en la dependencia del Cuartel General de Bomberos. Lo recaudado irá en directo beneficio de la segunda compañía de bomberos. Además, contaremos con música en vivo junto al grupo Huellas Sureñas. Bueno, los premios son los siguientes: primer premio 100 mil pesos, segundo premio 50 mil pesos, tercer premio 100 mil pesos, cuarto premio 50 mil pesos, quinto premio 100 mil pesos, sexto premio 100 mil pesos, séptimo premio 50 mil pesos, octavo premio 100 mil pesos, noveno premio 50 mil pesos y décimo premio 100 mil pesos. Estará el grupo Huella Sureña. Adhesiones tan solo de 5 mil pesos. Así que para que usted vaya y también pueda cooperar con bomberos de la segunda compañía de Entre Lagos a su gran bingo 18ero a partir de las 8:30 de la tarde en la dependencia del Cuartel General de Bomberos. Están bastante muy exitosos los premios buenos y adhesiones tan solo de 5 mil pesos. Invita, por supuesto, a la segunda compañía del Cuerpo de Bomberos de Entre Lagos. Importante dato también que le estamos entregando en esta presente tarde de este día de hoy para todos los amigos auditores quienes están en diferentes sectores de la comuna de Puyehue y también todos sus alrededores en esta presente jornada. Ya, vamos entonces con otro tema musical. Claro que sí, vamos entonces con otro tema musical donde tú puedes seguir programando tu música, tus pedidos, tus saludos. Claro que sí, en esta presente tarde.

0: Así estamos en la tarde para todos, claro que sí. Vamos a quedarnos con los años 90, claro que sí, con un tema de los años 90 para continuar nosotros en la programación hasta las 7 de la tarde.
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Ah, sí, estamos en la tarde para todos, claro que sí, en esta presente jornada de este día de hoy para todos nuestros amigos auditores quienes están en sintonía. Bueno, vamos a quedarlos con un tema de los grandes de Los Ángeles Azules y con este tema ya los comenzamos, claro que sí, a despedir este espacio para volvernos a reencontrar mañana. Claro que sí, mañana el sábado también nosotros le vamos a estar acompañando con la programación habitual de lo que es la mañana de Radio Acogida. Así que vamos a quedarlos con Los Ángeles Azules.

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2: Son las 19 horas.
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0: Son las 19 horas y 10 minutos.
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Son las 19 horas y 34 minutos. Son las 19 horas y 35 minutos.

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1: Son las 20 horas y 30 minutos.

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2: Dexter y Mr. Green.
3: Son las 20 horas y 56 minutos.